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1: Vamos, listo. Salud, muchachos. Por esa mujer.

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1: Pues a ver qué voz sale después del canto a los goles. Esta mañana de martes 7 de julio. Buenos días, Mara Mate.
2: Menos mal que estoy yo. Buenos días, Javi Nieves.
1: Vamos a empezar con lo que nos dé el día. Además de la victoria de ayer, hay otras noticias, ¿verdad, Pablo? Buenos días.
3: Buenos días, Caio. Buenos días, Mara. Efectivamente, seguimos con esta ola de calor prácticamente todo el país, con alertas por altas temperaturas. Dice la EMET que la peor parte en cuanto al calor estará hoy en Aragón, en Cataluña y en Comunidad Valenciana. De media habrá 36 grados de temperatura en nuestro país, que se elevan hasta los 42 en el sur y en el Mediterráneo. La EMET mantiene también avisos por fuertes tormentas y por viento en el interior y en el Cantábrico. Estas condiciones están dificultando las labores de extinción de los incendios activos que hay ahora mismo en la península. Destacables, tres: el de Soleja en Castellón, que ya está estabilizado. En Cataluña preocupan los focos de La Noya y Sant Menat, que confinan a 40.000 personas. Y en Cádiz, el declarado en la Sierra de Grazalema, donde 92 vecinos de los casi 200 desalojados han podido ya regresar a sus casas. Bueno, si estos días vas al súper y ves que el cacao y el café han subido de precio un 15%, bueno, pues es normal, y principalmente por dos motivos. El primero, el cierre del estrecho de Hormuz, que ha encarecido los mercados, y el segundo es el fenómeno meteorológico de El Niño, que es ese calentamiento de la zona del Pacífico en el Ecuador, que también ha disparado el precio de estos productos. Bueno, y terminamos con una buena noticia, porque España ya está en cuartos. Anoche sudamos un poquito la gota gorda, casi hasta el final ante Portugal. El próximo partido será el viernes contra Bélgica a las 10 de la noche, pero ya estamos entre los 8 mejores del mundo, algo que no ocurría desde el 2010. Javi Mar.
1: Que ganamos.
3: Efectivamente.
1: Bueno, yo creo que no veo el fútbol por lo nervioso que me pongo y los gritos que pego a veces. O sea, debí ayer escandalizar a todo el mundo.
2: No se nota nada que gritaste ayer.
1: ¡Qué barbaridad! O sea, iba dando más instrucciones y pegué más gritos que el entrenador de Portugal. Que el hombre se debe estar hoy como yo, vamos. Igual.
2: Que no paras de sorprenderme.
1: ¿Por
2: no,
1: qué? ¿Por los gritos que pegó en el fútbol?
2: No, por el fútbol ahora, ahora.
1: Cuando se ven las cosas, cuando uno es apasionado, lo es de verdad.
2: Pues será eso.

0: Bueno, temazo, ¿eh? De David Guetta en Buenos Días, Javi Mar.
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0: ¿Qué te has encontrado esta mañana? Una araña grande en casa.
1: Una araña, Javi, pero gorda. En una esquina de la habitación he girado así y digo, ¿y esta araña? Y he pensado, ¿para qué tengo yo una gata en casa? Pues se supone que tienes animales en casa, cazadores, para que se coman también las arañas.
0: Se comen las arañas, los gatos.
1: Bueno, no sé si arañas, pero si ven una mosca van a por ella. La araña debería también ir a por ella. Y digo, voy a hacerme un zapataki, cojo un vaso y no mato la araña y la saco. No soy capaz. Es que no he sido capaz de hacer eso. Y ha habido un momento que he dicho, mira, me voy a por el flip, ¿sabes? Sí. Y hago rocío. He cerrado la habitación y ahí se habrá quedado la araña.
0: Muy bien.
1: No sé dónde ha entrado. Bueno, por la ventana, las dejo abiertas, sí, por la noche.
0: Pues...
1: Pero escucha, tenía un culo, era una araña culona, ¿eh? Unas patas, que he flipado. Que a mí las arañas me dan cosa, pero si son pequeñas me las cargo rápido. Esta era una señora araña, ¿eh?
0: Ya.
1: Así que ahí estaba de aventuras, a primera hora, a las 5 de la mañana.
0: Bueno, pues ahí estará la pobre ya...
1: No, ya no está. Por ya eso, está en, esto, en otro plano, en el plano del cielo de las arañas. Debe estar ahora mismo.
0: Muy bien.
1: ¿Tú el fútbol ayer qué?
0: Bueno, ayer se empezó a liar cuando estábamos en el gimnasio, estuve en el gimnasio con mi hijo y empezó a liarse allí, empezó a liarse el ambiente de dónde vemos el partido, qué hacemos, y acabaron en mi casa unos cuantos amigos de mis hijos, y bueno, preparamos una buena y vimos el partido. Yo creo que, claro, cuando lo ves así bien rodeado, pues la emoción todavía es más intensa.
1: Claro.
0: Entonces, sí, ayer sucumbí a los nervios. Yo es que me pongo muy nervioso cuando me meto mucho en el partido, por eso veo poco fútbol, porque al final es que lo paso muy mal.
1: Mi padre se bajaba a la calle con el Atleti. Cuando el Atleti iba perdiendo, mi padre se iba a la calle a dar un paseo. Papá, por favor, yo no lo quiero ver.
0: Ya. Pero bueno, muy bien, ¿eh? O sea, lo disfrutamos mucho, comimos alitas de pollo y disfrutamos del partido ayer, que fue intenso desde el primer momento.
1: Así es.
0: Menos mal que al final acabó como acabó, pero vamos, estuvimos en un tris. En un tris todo el tiempo. Así que enhorabuena y a por Bélgica.

0: esta canción la hizo justo después de romper con su pareja. Le sirvió primero para desahogarse, para llorar mucho y desde luego para conseguir un número uno mundial y darnos mucho material para hablar de su vida privada. Ella es Adele, que acaba de sonar aquí en Buenos Días, Javi Mar. Bueno, a las 6:11 minutos de la mañana, si vas camino de la ducha, si estás a punto de coger el coche, el café lo vas a poner tú, pero la música la vamos a poner nosotros aquí en Buenos Días, Javi Mar.
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Bueno, dice que este disco, hay parte de este disco que está inspirado en películas de culto, películas románticas como Before Sunset, y que además es como viajar por una carretera mientras amanece. Dime dónde estás, desde luego es una de las figuras imprescindibles para entender la música de los últimos años en nuestro país. Es Álvaro de

Dime dónde estás, Álvaro de Luna. Bueno, son las 6:18 minutos de la mañana y vamos dándole forma a este día de San Fermín, hoy martes 7 de julio, en Buenos Días, Javi Mar.

0: Colón mío a las 6:21 minutos de la mañana. En buenos días, Javi Mar.
1: Pues esto es Cadena 100, son las 6:21 y aquí estamos en esta mañana.
0: Oye, le voy a pedir a nuestro técnico de sonido, a Alberto Blanco, que hable por primera vez en este programa, porque nos estaba contando ahora él es muy pimpín, las cosas como son.
1: A él le gusta siempre vestir bien, huele bien, viste bien.
0: Siempre va el tío, eso sí, sus pantalones rotos siempre, pero porque el pantalón roto está milimétricamente roto y por donde tiene que estar roto, ¿o no?
2: Hombre, claro, por supuesto.
1: Claro. Bueno, claro, pues si te viera mi padre, te hubiera dicho cuatro cosas.
2: Se venden así, o sea.
0: Exactamente, pero lo que no se vende así es lo que te pasó ayer. A ver, cuenta.
2: Sí, bueno, tuvimos la fiesta en la guardería de fin de curso.
0: Sí.
2: Y nos dijeron, bueno, nada más llegar, pues tenéis que descalzar porque vamos a pasar el día en el parque con los niños, tal.
0: En un parque de bolas. Un
2: parque de bolas.
0: Sí.
2: Y total, que me descalzo y vamos andando hacia el parque de bolas y me dice mi chica, oye, tienes el dedo fuera, el dedo gordo. O sea, no tengo calcetines que me puse el tenía el tomate más gordo.
1: Es que,
2: o sea,
1: mira, en cuanto el calcetín se va, lo vas viendo, hay que tirarlo, porque luego vas al aeropuerto y te manda a descalzar y delante de todo el mundo tienes el tomate.
0: Totalmente. Mira, hablando de aeropuertos, una vez le traje a un amigo mío, al que conocéis todos, unos calzoncillos de regalo de una tienda muy famosa, que ya no sé si existe, que se llama T-Rack, que estaba en Inglaterra, en Londres. Y entonces había unos calzoncillos horribles, como de seda.
1: Sí.
0: Y muy feos, muy, muy, muy feos. Y dije, bueno, pues le voy a comprar estos y se los llevo, de broma. Y entonces, en una ocasión, evidentemente no son calzoncillos para ponerse. En una ocasión se puso los calzoncillos.
1: Se los puso él.
0: Y tuve un pequeño accidente de moto que tuvo que ir al médico, al hospital.
1: Al hospital.
0: Porque tenía la pierna que le tuvieron que poner una escayola. Entonces, según le dijeron, bájate los pantalones para ponerte la escayola, se dio cuenta de que ese día se había colocado los calzoncillos de raso. Claro, dice, las risas de todo el mundo, no solamente por los calzoncillos, sino por todos los dibujos que tenía, que era realmente llamativo.
1: Por eso siempre dicen las madres que por dentro hay que ir aseada. Por si, y la frase es...
0: Eso es.
1: Por si te pasa algo como esto.
0: Bueno, cuéntanos el día que te arrepentiste tú de haberte puesto una prenda. 900-444-100. Seguro que te ha pasado algo parecido y seguro que tú también lo has sufrido. 900-444-100. Ese es... el teléfono gratuito de Buenos Días, Javi Mar.

Corazón Espinado, Maná con Carlos Santana. Vaya disco hizo Santana, colaboraciones que han quedado varias canciones para la historia. Esta entre ellas. Ed Sheeran se va a tomar, él sí, unas vacaciones para estar con su familia.

0: Shape of You, Ed Sheeran. En buenos días, Javi Mar.
1: Estamos a segundos de alcanzar las 6:30 de la mañana en Cadena 100.
0: Bueno, Pablo Gallinar, ¿cómo empezamos hoy, día de San Fermín, este martes? Buenos días.
2: Buenos días, Javi. Buenos días, Mar. Si estás en Aragón, en Cataluña o en la Comunidad Valenciana, tienes que saber que lo peor de la ola de calor será hoy por allí. Pero lo cierto es que no nos libramos ninguno. Hoy 36 de media en todo el país, que sube a 42 en estas comunidades y en el sur. La EME también avisa de fuertes tormentas y de fuertes rachas de viento en el interior y en el Cantábrico. Sobre los incendios activos que hay ahora mismo en la península, hay tres que cobran importancia. En Cataluña preocupan los focos de La Noia y Sentmenat, que confinan a 40.000 personas. En Cádiz, el declarado en la Sierra de Grazalema, donde 92 vecinos de los casi 200 desalojados han podido regresar ya a sus casas. Y el de Soneja, en Castellón, que ya está completamente estabilizado. Y Javi Mar, ¿diestros o zurdos? Sois diestros los dos,
0: sí,
2: ¿verdad?
0: Sí, yo sí.
2: Vale, es que siempre se ha creído que un hemisferio del cerebro está como mejor preparado para que seas diestro o zurdo. Uh-huh. Bueno, pues un nuevo estudio dice que eso no es así, que la diferencia se debe sobre todo a la práctica acumulada durante la vida, es decir, la mano que más usamos para hacer cosas es la más predispuesta. Es decir,
1: la dominante.
2: Efectivamente. Entonces, ¿esto qué abre? Pues un mundo a entrenar la mano no dominante para que puedas hacer cosas que sí haces con la dominante.
0: Pues no. Eso le pasaba a mi madre. Mi madre era zurda de nacimiento y
1: de
0: costumbre.
1: De
0: y les obligaban a ser diestros y mi madre estuvo obligada a ser diestro.
1: Algunos sufrían bastante con eso.
0: Jolín, que sí sufrió.
1: Sí. Sí, se hablaba de ser ambidiestro, pero hay veces que era...
0: Era obligado y era una cuestión, además, ideológica y política, ¿eh? O sea, no era una cuestión psicológica de decir, no, es que el cerebro, no, era una cuestión...
1: Tanto por la misma raya, en el mismo sitio.
0: Madre mía. Bueno, esta es la canción de Shakira en la versión de Ava Max.

0: Ava Max y Caigo con la canción de Shakira, Whatever, en Buenos Días, Javi Mar.
1: Bueno, pues esto es Cadena 100, son las 6:34 minutos de la mañana.
0: Hay veces que uno se pone el calcetín equivocado, la ropa que no debía haberse puesto y lo pasa mal el resto del día, ¿verdad, Claudia? Buenos días.
1: Bueno, tú te agobiaste máximamente con las prendas que te pusiste, cuéntanos.
2: Hola, buenos días, Javi Mar, ¿qué tal? Ay, qué fuerte, tenía que ir en una boda.
1: Sí, sí.
2: Y resulta que pues me puse un vestido muy ceñido y claro, digo, me puse una faja. Entrar dentro de la faja sí que pude entrar, pero después es que entró unas crisis de ansiedad, unos dolores.
1: Ay,
2: no podría respirar.
1: Qué angustia, qué mal se pasa.
2: Ay, tuve que cortarla con una tijera, ni siquiera podría quitármela.
0: Bueno, es que no puedes respirar esos momentos en los que estás ahí, que te falta el aire.
1: Claro,
0: vamos,
1: que hay que meter tijera para quitarte la faja.
2: Lo pasé muy mal.
0: No, claro. Me extraña, no me extraña, Claudia.
1: Está a la altura de ponerte unas botas de estas que luego ¿sabes? De las que de cowboy, que luego tiene que ayudar a alguien a quitártelas porque si no es imposible. O como nos cuenta David Ríos, que dice que estrenó unos pantalones de lino beige para una comida familiar. Dice, muy bonitos, hasta que mi hermana me dijo, hermano, se te está viendo el color de los calzoncillos, de lo transparente que era el lino, claro.
0: A ver, Estela, buenos días.
1: Bueno, qué prenda te arrepentiste tú de haberte puesto, cuéntanos.
3: Pues un tanga.
0: ¿Y por qué?
1: Hombre, pues...
3: Porque la primera vez que me lo puse fue para una boda. Me levantaba, me iba al baño, me lo sacaba del culete, ratito relajando.
1: Qué tortura, ¿eh?
3: Mi novio me dijo, ¿pero qué haces? ¿Por qué vas tanto al baño? Digo, es que no soporto el tanga.
0: Es que yo no sé cómo podéis llevar eso, de verdad. No. Estaría todo el día dando saltos.
1: Muchas nos hemos bajado ya de ese tren.
0: Madre mía, con lo que me agobiaba a mí de pequeño que me pusieran un pantalón que se me metía por el culillo y me sentía fatal.
1: Pues imagínate, la tortura china, ¿qué es eso?
0: Oye, gracias por llamarnos, un beso.
3: Gracias, adiós.
0: Bueno, y recuerda el teléfono 900 444 100. Buenos días, Javi Mar.

0: Crazy, Nats Barkley en Buenos Días, Javi Mar.
1: Bueno, esto es Cadena 100, son las 6:39 minutos de la mañana. Estaba el sábado que salí a tomarme algo con mi amigo Vieito y estábamos hablando de, pues, de la vida, de las cosas. Y me confesó, dice, te voy a contar una cosa a la que juego habitualmente. Dice, te va a sorprender. Y dije yo, cuéntame. Dice, mira, yo juego a meterme en los portales de pisos, de, sí, compra de pisos. Entonces me pongo a mirar pisos inalcanzables. Dice, me puedo pasar minutos, incluso horas. Digo, ¿te has pensado tú el único lápiz afilado de la caja?
0: Ya digo, te
1: lo
0: digo.
1: Hacemos todos.
0: Ya te digo. Entonces,
1: me sorprendió que hay veces que uno piensa que solamente hace ciertas cosas y tiene ciertas fantasías. Y esas fantasías van compartidas entre todos. Entonces, estuvimos viendo qué tipo de pisos va viendo él y qué tipo de pisos voy viendo yo. Entonces, él se va a la playa y yo de un tiempo a esta parte me busco cabañas en la montaña.
0: Ya.
1: Y estábamos viendo cómo fantasías sin compromiso.
0: Yo es que ya no es solamente que mire algo. Yo es que allá donde vaya tengo que verlo. Y mi mujer se parte. El otro día me mandó ella un meme de nuestros maridos y salían tres hombres de la...

0: delante de una inmobiliaria.
1: Claro, mirando pisos.
0: Yo inmobiliarias poco, pero, o sea, que te quiero decir, de pararme dentro de un escaparate poco. Pero desde luego los portales me los conozco y allá donde voy...
1: Yo fantaseo muchísimo.
0: Tengo que mirar lo que vale cada piso, cada sitio donde voy.
1: Yo
0: para
1: ya busco
0: situarme.
1: La estructura. Quiero que tenga piscina, quiero que te digo, a ver si el día de mañana si me toco una lotería lo puedo conseguir. Dicen los expertos que también tiene una cierta dosis de control. Porque como controlamos esa fantasía hasta donde queremos, pensamos que estamos viviendo en ese mundo durante el tiempo que estamos metidos buscando pisos que son inaccesibles.
0: Oye, vamos a poner ahora a un artista que está, bueno, pues despuntando después de haber tenido un comienzo hace relativamente poco de mucho éxito y nació en este programa. Ahora te lo contamos en Buenos Días, Javi Mar.
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0: Buenos días, Javi y Mar. 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
1: 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De Paul comenzó su carrera, fíjate, de una manera casual y subiendo un pequeño estribillo que se hizo popular en TikTok, y a partir de ahí, bueno, pues él empezó una carrera sólida y llena de números uno, como este Última Bala que escuchas ahora en Buenos Días, Javi Mar.

Última bala de Paul y nuestro teléfono para lo que quieras contarnos, el 900-444-100. Luego vamos a jugar. Tenemos ahí la oportunidad de jugar al pie de la letra. Si quieres participar con nosotros, por ejemplo, mándanos un WhatsApp al 900-444-100. Esta es Sia en Buenos Días, Javi Mar.

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1: Y esto es Cadena 100 a las 6:51.
0: Llega Jimeno con los niños. Jimeno, buenos días.
1: Jimeno, buenos días, ¿cómo estáis?
2: Hola Javi, hola Mar, ¿qué tal? Qué contentos estamos. Hemos pasado, ya estamos en cuartos de final.
0: Total.
2: Y además lo hicimos ante un rival muy complicado. Y ya lo dijimos los niños, para poder enfrentarte a alguien hay que conocerlo muy bien. He preguntado a los peques en el campamento de verano. ¿Y tú qué sabes de Portugal?
3: No sé, poca cosa. Sé que vamos a ir contra ellos y ya les he cogido manía. Pues que vive mucha gente.
0: ¿Por qué vive mucha gente?
3: Porque no se han muerto.
4: De Portugal. Es un lugar muy bonito porque, como yo fui de pequeño, casi no me acuerdo, pero es un lugar muy bonito. Cuando estás, por ejemplo, en un hotel alquilado, pues te limpian la habitación.
0: Oye, ¿y quién manda en Portugal?
4: Bueno, un jefe.
0: Es que no hay rey. ¿Por qué no hay rey en Portugal?
4: Porque el rey está en España y no puede hacer copias.
0: ¿Y qué es lo más bonito de Portugal?
5: Los colores de su bandera, rojo y verde.
0: Ah, o sea que eso es lo más bonito que tiene Portugal, ¿no?
5: Sí, el resto es bastante feo.
0: ¿Por qué es feo Portugal?
5: Porque lo hicieron con prisa.
0: ¿Qué es? ¿Y de comer? ¿Qué se come en Portugal?
6: Según lo que esté abierto. Si está abierto una pizzería, pues como pizza. Y si está abierto un burger, pues como burger. Si está abierto una heladería, pues como heladería. Si es pescado, que se lo coman ellos.
7: No sé, me gustaría conocer el centro de Portugal porque me parece que sería buena idea. Porque en el centro es donde está la pasta.
0: ¿Ahí manejan bien de dinero o qué?
7: Supongo.
0: ¿Por qué tienen tanto dinero los portugueses?
7: De sacar en el cajero.
8: Que hay playa, hay cigüeñas, Esa es la canción del Rey León, la de cigüeña.
0: Pero vaya giro de guión.
1: Pero la chofena, ¿cómo le ha llevado una cosa a la otra, eh?
0: Oye, me encanta que te limpies la habitación en los hoteles.
2: Es una cosa muy portuguesa.
1: Siempre hay un niño en los campamentos que ha chillado por demás y se queda fónico.
2: Sí,
1: ¿qué se pasa? Tú el campamento afónico.
0: Tremendo, sí, señor.
2: Es el mismo que tiene heridas en las rodillas. Exactamente. Que está liando la torre.
0: Bueno, pues mañana nos vemos a la misma hora, Jimeno.

Infinity Guru Josh. Este disco me tiene loco, el disco entero, maravilloso. Es una gran artista y una extraordinaria voz. Siena Spiro en Buenos Días, Javi Mar.

0: Me encanta esta canción, es de verdad una de mis favoritas y el disco es extraordinario. Una gran voz, la de Siena Spiro. En Buenos Días, Javi Mar.
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0: Son las 7 en punto de la mañana. Buenos días, Mara Mate.
1: Buenos días, Javi Nieves.
0: Pablo Gallinar, cuéntanos cómo empezamos este día de San Fermín, martes. Buenos días.
3: Buenos días, Javi. Buenos días, Mar. Lo primero es que seguimos con esta ola de calor. Prácticamente todo el país con alertas por altas temperaturas. La EMET tiene activados alertas rojas en todas las provincias de Cataluña, en Zaragoza, en Teruel y en la Comunidad Valenciana. Hay gran parte de las comunidades

0: Unidades del sur y del este van a llegar a los 42 grados. La media será los 36-38 en todo el país. Y la AEMET también avisa de fuertes rachas de viento. Lo cierto es que estas condiciones meteorológicas no son las óptimas para ayudar en la extinción de los incendios activos en nuestro país. En Cataluña preocupan los focos de La Noia y Sentmenat, confinan a 40.000 personas. Anoche llegó la UME para ayudar en esas labores de extinción. También en Cádiz, el declarado en la Sierra de Grazalema, donde la mitad de los vecinos desalojados ya han vuelto a sus casas. La buena noticia está en el incendio de Soneja, en Castellón, que quedó estabilizado durante esta madrugada. Bueno, si este año has escogido el turismo nacional, tienes que contemplar un gasto, la temida tasa turística que cada vez suma a más comunidades. Depende de la ciudad, pero en España se aplica en Cataluña, es más alta en Barcelona, Islas Baleares, Galicia, que la aprobó el año pasado, País Vasco, y la siguiente parece que será Asturias, que la está tramitando para el año que viene. Bueno, y seguro que alguna vez, navegando por internet, te ha saltado en la pantalla del ordenador, de la tablet, etcétera, lo que se llama un captcha, es decir, cuando el buscador te pide que demuestres que no eres un robot.
1: Qué difícil es, o sea, qué difícil es.
0: Es horroroso.
1: Horroroso.
0: Casi coches, semáforos, motos, sí. Bueno, pues
1: y,
0: eso.
1: Y letras y números que dice, ¿esto qué es, un 6 o un 9?
0: Total, bueno, pues eso cambia. Cambia porque a partir de ahora habrá un código QR que tú tienes que escanear y así ya demuestras que eres un humano. La pregunta que yo me hago es, si tú estás navegando desde el móvil,
2: claro.
0: ¿Cómo escaneas?
2: Pues eso te va a pasar como con el sistema clave, que al final tienes el mismo problema.
1: Necesitas un ordenador, necesitas otro aparato enfrente.
2: Pues sí, va a ser todo complicado.
1: Facilidades.
0: Que no lo liberamos de la moto, te lo digo.
2: Está bien. Está bien. Bueno, con esta canción te damos los buenos días. Si acabas de despertarte, las 7:02 de la mañana, Lady Gaga, Alejandro en Buenos Días, Javi Mar.

0: Alejandro, Lady Gaga en Buenos Días, Javi Mar.
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0: Mira, hay cosas que acabamos de conocer, de las que nos acabamos de enterar, noticias curiosas que te contamos también en Buenos Días, Javi Mar. A mí me ha llamado mucho la atención que el gesto más inocente y común del mundo pueda ser un detonante de tu agotamiento a lo largo del día. Fíjate, si tú pones tu despertador en el móvil,
1: ¿sí?,
0: el simple hecho de apagarlo, apagar el móvil con la luz azul del teléfono y ya de repente pues ves que tienes 3 WhatsApps y los miras antes de levantarte.
1: El agobio.
0: Estás cambiando a tu cerebro. ¿Y por qué? Pues porque tu cerebro lo que hace nada más despertarse es generar cortisol para que te despiertes y empieces el día con energía. Bueno, pues esa luz azul puede anular ese brote de cortisol que puedes tener y puede ser el responsable de que a las 2 de la tarde estés agotado.
1: Luego tienes más información, según te despiertas ya sabes la cantidad de cosas que tienes que hacer, ¿no?
0: Es tremendo, es un pequeño gesto que tenemos que cambiar y volver otra vez al despertador de mesa de toda la vida.
1: Exactamente. Bueno, pues mira, esto es una encuesta que puedes hacer en tu oficina según llegues, para tomarle el pulso a la cosa. ¿Cuál dirías tú que es la hora más feliz del mundo, cuando todos pensamos que es el momento más especial de nuestro día? Bueno, pues The Journal of Personality hizo una encuesta a más de 15.000 personas en 20 países diferentes y el resultado estuvo clarísimo. Las 7 de la tarde es la hora en la que más felices somos.
0: ¿Ah, sí?
1: Tiene mucho que ver con la salida del trabajo.
0: Ya.
1: Cuando volvemos a casa y ya hemos ya llegado a casa después de haber sufrido también esa vuelta en coche y estamos con los nuestros.
0: Claro, pero bueno, los que madrugamos mucho, que me incluyo a todos los que estamos aquí y los que si nos estás escuchando también te has pegado un buen madrugón. Yo creo que la hora feliz, si puedes echarte una pequeña siesta, es después de comer.
1: Yo soy más de las 7 de la tarde.
0: Uf, para mí la hora feliz es ese momento de después de comer en el que dices, ahora un ratito de descanso.
1: ¿No te enteras? ¿Te quedas dormido?
0: Bueno.
1: Tú sí te enteras,
0: por eso,
1: ¿no?
0: Vamos, pero es el momento feliz del día, vamos. Oye, gracias por escuchar. Buenos días, Javi Mar.

0: Dice Manuel Turizo que escogió esta canción porque en principio no iba a ser para él, ni la iba a cantar él, porque le encanta bailar bachata desde que era niño gracias a la música de Juan Luis Guerra. Bueno, pues esta canción le sirvió para que le conociéramos mundialmente desde Colombia y llegara aquí a nuestro país. Y así ha sonado. Buenos días, Javi Mar.
1: En Cadena Nacional, a las 7:10 minutos de la mañana. Oye, si estás utilizando la crema solar del año pasado, que sepas que su efecto no es el mismo. La crema solar caduca.
0: Hay que tirarla, sí, es verdad.
1: Hay que tirarla de un año a otro. Bueno, tienes que ver en la fecha de caducidad, que lo indica perfectamente. Pero vamos.
0: Es que yo tendía a ponerme la del año pasado y me dijo mi farmacéutica
1: sí,
0: que el efecto
1: caduca.
0: No es el mismo.
1: Hay otras cosas que también caducan y que a lo mejor no sabemos que caducan, pero claro, pierden a lo mejor el efecto. Por ejemplo, el papel higiénico. El papel higiénico
0: caduca. ¿Cómo caduca el papel higiénico?
1: Vamos a ver.
0: Se endurece.
1: La teoría es que el papel higiénico absorbe la humedad. Entonces, si tú lo tienes en el cuarto de baño, el que es lo que suele ocurrir generalmente, el papel higiénico va a absorber la humedad de cuando nos duchamos,
0: sí,
1: que queda todo lleno de vaho. Bueno, pues eso hará que cuando vayas a utilizar el papel higiénico no esté tan suave como al principio. O sea que caduca.

0: Bueno, es que yo creo que hay gente que tarda más y siente la suavidad, y gente que tarda menos y ya. No hay suavidad posible, porque es como visto y no visto.
1: Hay otras cosas que también te puedes sorprender de su caducidad cuando vas a utilizarlas. Por ejemplo, el hilo dental, si lo dejas en el coche, como me ha pasado a mí, cuando vas a utilizarlo es un bloque, la cera se ha deshecho y es un pegote,
0: es hilo de pescar, ¿sabes? Entonces, la textura del hilo de pescar
1: se queda como si fuera una bola de plastilina. Y lo último que también caduca es el bañador de un año para otro. Cuando tú coges el bañador del año pasado, te puedes dar cuenta de que no tiene la elasticidad del año pasado y dices, ¿qué ha pasado? Porque si el año pasado estaba bien, este año me lo pongo y tiene burbujitas, o ya la goma sea por la goma, precisamente.
0: Hay un truco para eso, y es que tienes que lavarlo siempre después de usarlo.
1: Exactamente, no lo puedes meter en... no lo puedes guardar de un año para otro si tiene algo de sal o algo de cloro. Tienes que lavarlo bien, secarlo, y así aguantará mejor de un año para otro.
0: Sí, porque no estamos para comprarnos bañadores todos los años.
1: Pues no.
0: Bueno, a menos que vayamos, por ejemplo, a una playa paradisíaca caribeña, y es que precisamente nuestra próxima canción surge de un género caribeño, hermano del calipso, llamado soca, que te va a encantar y además sabe a verano. Va a sonar aquí en Buenos Días, Javi Mar.
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8: Te decía yo que esta canción nació en un carnaval, no en la radio. 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El carnaval de San Vicente y las Granadinas en el Caribe. De ahí salió un éxito como este de Kevin Little que suena a verano. 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

0: Mion, Kevin Little en Buenos Días, Javi Mar.
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0: Pues sí, son las 7:21 minutos de la mañana. Oye, el otro día estuviste en el dentista.
1: Sí, tengo un dentista que se llama Javier, que es maravilloso, que el primer día que le conocí yo le dije, mira, si tú me pones la anestesia necesaria para que yo no sienta nada, tendrás una persona que vendrá a verte muchísimos años.
0: Ya.
1: Entonces, siempre me pone, no un poquito por demás, pero digamos que yo me quedo bastante groggy.
0: Sí.
1: Entonces, el otro día fui a nada, a una tontería, y me dijo, ¿quieres anestesia? Y dije, bueno, por supuesto. Entonces, primero, para el pinchazo, te ponen una anestesia infantil.
0: Ajá.
1: Que tiene sabores.
0: Sí.
1: Entonces me dijo, esta es nueva, pruébala porque sabe a plátano.
0: Sí.
1: ¿Qué hice yo? Pasar la lengua por lo que viene siendo la zona anestesiada y que se me durmió la garganta. Digo, Javier, que no puedo tragar saliva. Y me dijo, la chupa. Digo, hombre, claro.
0: Es verdad que cuando uno, pues eso, se está despertando de la anestesia. La última vez a mí me grabaron porque me desperté muy groggy de una colonoscopia que me hicieron.
1: De la colonoscopia, claro.
0: Y este fue mi discurso nada más despertarme.
2: No sé quién lo ha entendido de...
1: ¿Qué pedo?
2: ¿Dolor tomas o algo así? ¿O qué dices? Y me da la risa. Y me empezó a descojonar.
1: Y le digo, es muy guay. Es muy guay porque llevas un pedo encima que no
0: pero
1: eres
0: que
1: consciente.
0: No veas. Y le digo,
1: tú sigue.
2: Perdón.
0: Es que no se entiende nada porque no lo entendía ni yo mismo.
1: Claro, pero esa parte inconsciente que sale cuando uno le han metido anestesia y es que no puede ni vocalizar.
0: Madre mía.
1: Divertidísimo.
0: ¿Qué te pasó a ti? Porque seguro que también tienes algo que contarnos y nos encantaría que nos dijeras qué anécdotas tienes despertándote después de haber estado anestesiado, al despertarse de una anestesia. 900-444-100. El teléfono de Buenos Días, Javi Mar.

de Neil Moliner a esta canción que va calentando motores para la gira que se acerca a nuestro país en nada, y estamos contando ya los días, las horas, para que llegue Bruno Mars a nuestro país y poder verle de nuevo en directo. Ya vino en una ocasión y nos dejó a todos impresionados, y este mismo fin de semana volverá a estar en nuestro país, así que la oportunidad de verle de nuevo. En Buenos Días, Javi Mar.

0: Lemonade, Bruno Mars. En nada estará en nuestro país. Podremos verle el fin de semana y acabamos de escucharle en Buenos Días, Javi Mar.
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0: Y es San Fermín, hoy es martes 7 de julio. ¿Con qué empezamos este día? Pablo Gallinar nos lo cuenta. Buenos días.
2: Buenos días, Javi. Buenos días, Mar. Bueno, tras una noche tórrida que se llama con 27 grados de media en España, seguimos con calor. La EMET tiene hoy avisos rojos en Cataluña, en Aragón, en Comunidad Valenciana, por esta ola de calor. Allí van a llegar a los 42, en el resto 38 de máximas. También nos avisa la EMET de fuertes tormentas y de vientos en el Cantábrico y en el interior. Seguimos pendientes hasta ahora de los incendios y preocupa mucho el declarado en La Noia, en Cataluña, pero parece que hay buenas noticias para el de la Bisbal, que ya está estabilizado. También el de Soneja en Castellón y el declarado en la Sierra de Grazalema en Cádiz, que ha ido a menos y muchos desalojados han podido ya regresar a sus casas. Y ojalá lo que nos dice este estudio. Los españoles somos los que más días de vacaciones necesitamos para desconectar de toda la Unión Europea.
1: Por algo será.
2: 27 días en total, pero es que claro, esto contrasta mucho con Reino Unido, que son 8, 13 en Francia o 15 en Alemania. Es decir, ellos necesitan menos días que nosotros para descansar.
0: Sabes que yo creo que influye mucho la temperatura y las olas de calor que, por ejemplo, estamos sufriendo, que son agotadoras. Uno cuando tiene que ir a trabajar con este calor, realmente depende del trabajo, pero acabas realmente cansado.
1: Pero en el Reino Unido están con olas de calor en Londres tremendas, ¿eh?
0: Bueno, pero pueden dormir por la noche. Te quiero decir que es otra manera de descansar. Entonces yo entiendo que algo de eso debe haber. Porque es que no es que seamos más torpes ni más flojetes.
1: No, es que en la vida hay que descansar, que claro, eso es lo que no hemos aprendido. Hay que descansar y mucho.
0: Estos son Train en Buenos Días, Javi Mar.

0: Soul Sister Train en Buenos Días, Javi Mar, en Cadena 100. Bueno, estamos hablando hoy de las cosas que ocurren cuando uno se despierta con la anestesia y cuando empieza a recobrar el sentido poco a poco, y se pueden dar situaciones realmente divertidas, ¿verdad, Enar? Buenos días.
1: Bueno, en tu caso, además, tú eres enfermera. ¿Qué fue lo que te pasó? Cuéntanos.
2: Hola, buenos días. Pues mira, sí, la verdad es que anécdotas suele haber muchas, pero esta era muy simpática. Era un chico joven,
0: sí.
2: Todavía estaba bastante dormido y de repente, según fue abriendo los ojos y

0: Además, lo vemos que empieza así como a moverse, estilo, yo lo como, se me pareció al típico muñequito del coche que mueve la cabeza, que mueve el cuerpo y tal, y quedamos todas así mirándonos unas patas y me diciendo, oye, ¿qué le pasa? Y tal, y ¿qué tal? ¿Estás bien? Y empezaba a decirnos, sí, sí, qué guay, vaya fiesta más chula. Ay, y tal, nosotros, meca, vale, está en una fiesta. Sí, pero, y o sea, ¿estás en una fiesta? Y sí, ¿no estamos todos en una fiesta? Sí, y la música, vaya música más chula y tal. Buah, y la bebida. Mira, esto cómo pega. Y miraba para nosotras y decía, ¡buah, menuda fiesta! Y encima ligado con cuatro mujeres.
1: Mira,
0: y nosotros mirábamos para él como diciendo, perdona.
2: Pero el tío, el tío estaba moviendo la cabeza porque lo que estaba era bailando, claro. Vamos, no es que estuviera, solo estaba pasando que te mueres.
1: Pero cómo es la cabeza, ligando con cuatro mujeres, dice Rubén Martín, que salió de la anestesia, aquí cada uno con su vaina, que salió de la anestesia convencido que era cantante y que se puso a cantar a pleno pulmón canciones de Julio Iglesias que su mujer le estaba grabando en vídeo y que de vez en cuando se lo recuerda.
2: Madre mía, Beatriz, buenos días.
1: Bueno, tu padre se hizo una colonoscopia. ¿Qué pasó? Cuéntanos.
3: Pues nada, mi padre se fue a hacer una colonoscopia y le acompañó mi hermano.
2: Sí.
3: A ver, quiero decir que era una persona joven, 50 y tantos años, en sus plenas facultades.
1: Ajá.
3: Pero bueno, sale, es que te lo cuentan y dices, pero bueno, será el típico señor de 80 años que ya tiene la cabeza perdida. O sea, nos parece increíble cuando dice mi hermano que sale de esto que está sedado, tal, empieza a despertar, venga, que te voy a vestir, venga, que nos vamos a casa. Se da la vuelta para coger la ropa, dice, y cuando le veo, que sale corriendo por el pasillo con esa batita que vas con todo el culo al aire.
1: Con el culo al aire.
3: Papá, papá, ¿dónde vas? Que le tuvo que placar una enfermera.
2: Porque se es quería que ir tal
3: por
2: cual
3: el pasillo,
2: estaba.
3: Por el pasillo con el culo al aire.
1: En ese momento se pierde la dignidad, porque claro, como no eres consciente, tú tiras con el culo.
2: Madre mía,
1: al aire.
2: Te puede dar
3: dice
2: por
3: que
2: cualquier...
3: no se acuerda de nada, que
1: mejor.
3: Eso no puede ser verdad.
1: Ya. Mucho mejor.
2: Bueno, él quería huir y ya está. Y entonces tiró por ahí por donde pudo. Oye, muchísimas gracias por llamarnos, Beatriz. Y recuerda que también nos encantaría escuchar tu historia en el 900-444-100. En Buenos Días, Javima.

0: Leire Mojo en Buenos Días, Javi Mar.
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0: Bueno, ahora Fernando Martín nos va a contar dos noticias y solo una de las dos es real, pues vamos a descubrirla.
2: Exactamente, venga, primera noticia que traigo hoy. Demanda a su vecino por cantar demasiado mal y el juez le da la razón en el juicio, pero le dice que eso no es delito.
0: Bueno.
1: Ah, mira.
2: Segunda noticia. Leninismo y comunismo asisten a la boda de su hermano, socialismo.
0: Bueno, yo espero que no haya nadie que se le ocurra poner esos nombres. Me voy a quedar con la que denuncia al marido por cantar mal, que yo creo que eso es real, puede existir.
2: Al vecino.
1: Yo quiero pensar que personas con ideologías distintas confluyen en un mismo lugar de tranquilidad y paz.
2: Bueno, pues en este caso es un hombre de la India cuyo nombre es socialismo.
0: ¿Ah, sí?
2: ¡Que se ha casado!
0: ¡Anda!
1: Mira, con Leninismo.
2: ¡Felicidades al socialismo! Bueno, fue una celebración familiar a la que acudieron sus hermanos, leninismo y comunismo.
0: ¡Madre mía, qué padres tenían!
2: Y claro, como son comunistas, pues compartieron un día increíble. Bueno, dices tú, ¿y por qué se llaman así?
1: Ajá.
2: Pues mira, porque el padre de las criaturas era secretario del distrito del Partido Comunista de la India.
0: ¿Sí?
2: ¿Vale? Y entonces dijo que le puso esos nombres a sus hijos para reiterar la idea de que el comunismo nunca iba a morir.
0: Ajá.
2: ¿Vale? Entonces, a todo esto, como el que pasa por allí, también fue el sobrino de la familia, que se llama marxismo.
1: Bueno, claro, el que faltaba.
0: O sea, que la pedra venía del abuelo, vamos.
2: Sí, exactamente. Así que nada, yo entiendo que será la única boda de la historia a la que la novia ha ido vestida de rojo.
1: Ya.
0: Por favor, hay que tener un poco de cuidado con los nombres de los hijos.
1: Qué movida que los padres hagan este tipo de cosas que te arruinan la vida.
2: Pero totalmente. O sea, es que es fastidiarte la vida ya para siempre.
1: Oye, tanto.
0: Oye, vamos a ponerte ahora una canción que nació en este programa. La vimos, y tú también, gestarse desde Buenos Días, Javi Mar. Pero vamos a hablar de ecoinstaladores. Tú los conoces, ¿verdad, Mar?
1: 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Además, registrarse es gratis y los nuevos inscritos pueden conseguir 3 meses de música gratis. 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
13: ¿Sabías que uno de los discos más importantes de la historia tiene una segunda parte y nunca ha salido a la luz? Pues eso es lo que sucede con Ray of Light de Madonna. William Orbit, el productor que creó ese sonido tan increíble, ha contado que tiene un álbum entero listo para continuar esa etapa. Lo fuerte es que lleva más de 20 años intentando contactar con Madonna y su equipo para enseñárselo, pero nadie le responde. Un silencio total. William no le guarda rencor, ya que siempre le tendrá cariño por lanzar su carrera. Aún así, la historia es increíble y por ello ha decidido publicar un libro con todos los detalles. Mientras, Madonna sigue a lo suyo, reeditando clásicos y preparando nueva música. Sin embargo, todo indica que esa joya musical se quedará guardada en un cajón para siempre.
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14: 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Vivimos todo el proceso contigo de creación de esta canción de Yarea y Dani Fernández, el himno de Cadena 100 por ellas. Prácticamente elegimos el nombre de, el título de la canción. Estuvimos con ellos el día que se grababa en el estudio. Fue una experiencia única y un tema que ha quedado para siempre. En Buenos días, Javi Mar.

0: 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Dani Fernández y su mujer Yarea. Y esta canción de Cadena 100 por ellas, que se ha convertido en un himno, evidentemente. Buenos días, Javi Mar.
1: Son las 7:52 de la mañana.
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0: Hola, Silvia, buenos días.
1: Silvia, buenos días.
3: Buenos días.
0: Bueno, y bienvenida, que me han dicho que llevas poquito tiempo escuchándonos.
3: Sí.
0: Pues nada, bienvenida, encantados.
3: Muchas gracias.
0: Y ya igualmente formas parte de la familia Cadena 100, sobre todo porque vas a inaugurar Sé lo que estás pensando, que sabes que te puedes llevar un dinero si coincides con la respuesta mayoritaria del equipo.
3: Sí.
0: Pues vamos a ello. Tres preguntas. La primera a la que tienes que responder. ¿Qué es lo que más vergüenza te da que vea el técnico cuando va a tu casa?
3: Que vea la casa desordenada.
0: Vale. Fernando, ¿tú qué has apuntado?
4: A mí que se tenga que meter a mi dormitorio.
0: Luz.
5: Yo he puesto el desorden de juguetes. Desorden.
0: Vale. Carol.
6: Mis pintas están por casa.
0: ¿Y Mar?
1: Yo sí he dejado una mesa desordenada también.
0: Bien, muy
1: desorden.
0: Bien. 20 euros de momento. Muy bien. Oye. Siguiente. ¿Qué es lo que más tarda en desaparecer de tu nevera? Silvia.
3: La fruta.
0: Fernando.
4: Yo he puesto la fruta.
0: Luz.
5: Yo he puesto un limón.
0: Carol.
6: La fruta.
0: ¿Y Mar?
1: Yo un limón también.
0: Pues bien, mayoría total. Exactamente, el limón es fruta, o sea que...
1: Silvia, muy bien.
0: Muy bien, sí señor. La última pregunta. ¿Cuánto tiempo puedes aguantar con la misma sábana sin cambiarlas?
3: ¿Un mes?
1: ¡Qué crack! Ya.
0: Fernando.
4: Yo he puesto una semana.
0: Luz.
5: Yo he puesto 10 días.
0: Carol.
6: 10 días.
0: ¿Y Mar?
1: No, de 7 en 7, 7 días, vamos.
0: No, aquí...
1: Pero mira, oye, en caso de supervivencia, tú eres la ganadora.
0: Pero totalmente.
1: Vas a poder aguantar.
0: Oye, te llevas 60 euros, que está fenomenal, Silvia.
3: Genial, muchas gracias. 60.
1: Y nuestro cariño también te lo llevas, ¿eh?
0: Claro,
1: Silvia,
0: que sí. Bienvenida y muchas gracias por elegirnos desde hace poquito tiempo para despertarte y que te acompañemos de camino al trabajo. Bienvenida a la familia de Buenos Días, Javi Mar.
3: Muchas

0: La gozadera, Marc Anthony en Buenos Días, Javi Mar.
1: Pues esto es Cadena 100 y en breve estamos a punto de llegar a las 8 de la mañana.
0: Buenos días, Mar Mate.
1: Buenos días, Javi Nieves.
0: Es Pablo Gallinar el que nos cuenta cómo empezamos este día de San Fermín, hoy martes. Buenos días.
2: Buenos días, Javi. Buenos días, Mar. Bueno, pues con mucho calor seguimos con esta ola de calor. Prácticamente todo el país con alertas por altas temperaturas. Dice la EMET que la peor parte en cuanto al calor estará hoy en Aragón, en Cataluña y en la Comunidad Valenciana. De media habrá 36 grados en prácticamente todo el país, temperaturas que se elevan hasta los 42 en el sur y en el Mediterráneo. La EMET también mantiene avisos activos por fuertes tormentas y fuertes rachas de viento en el interior y también en las comunidades del Cantábrico. Bueno, estas condiciones están dificultando, la verdad, las labores de extinción de los incendios activos que hay ahora mismo en nuestro país. Destacables tenemos tres en Cataluña. Preocupan los focos de Lanoia y Sentmenat, que confinan a 40.000 personas. Anoche llegó la UME también para ayudar en esas labores de extinción. En Cádiz, el declarado en la Sierra de Grazalema, donde la mitad de los vecinos desalojados ya han vuelto a sus casas. Y la buena noticia está en el incendio de Soneja, en Castellón, que quedó también estabilizado en la madrugada de anoche. Bueno, si estos días vas al súper y ves que el cacao y el café han subido de precio, bueno, pues es normal y es principalmente por dos motivos. El primero es el cierre del estrecho de Hormuz, que ha encarecido los mercados, y el segundo es el fenómeno meteorológico del que todo el mundo habla, el Niño, que es ese calentamiento en la zona del Pacífico, en el Ecuador, que también ha disparado un poco los precios en este sector. Y bueno, la buena noticia del día ocurrió anoche, cuando España entró en cuartos de final del Mundial, ¿no?
0: Sí, señor.
2: Estuvimos un poco ahí apurados porque fue casi al final cuando marcaron el gol.
0: De
1: sufrimiento hasta el último momento, luego de dar un subidón tremendo.
2: Totalmente. Luego, ¿quién se dormía después del subidón?
1: Claro,
2: de
0: exactamente.
2: Efectivamente. Pero
0: ¿quién
2: bueno.
0: dormía? Y mira la voz que tengo yo y de los gritos que pegué ayer. Parecía el seleccionador de Portugal pegando gritos. Madre mía, qué vena tiene en el cuello ese hombre.
2: Es verdad, es.
0: Bueno, pues lo conseguimos. En el último momento, pero lo conseguimos, sí señor. Bienvenido a Buenos Días, Javi Mar.

0: Flowers, Miley Cyrus. Buenos días, Javi Mar.
1: Es nuestra manera de darte los buenos días en Cadena 100.
0: Llega la encuesta absurda de Cadena 100.
2: ¿Sí? ¿Hola? Dígame.
3: Ay, por Dios.
2: ¿Pero esto qué es?
0: Fernando Martín, buenos días.
4: ¿Qué tal? Muy buenos días.
1: ¿Puedes explicar así rápidamente en qué consiste la encuesta absurda?
4: Pues mira, yo pienso preguntas absurdas y se las hago a la primera persona que me coja el teléfono, y también traigo información en la encuesta absurda.
1: ¡Oh, qué bien!
0: Vale.
4: Mucha atención, porque he descubierto que hay una bebida que es un poco traicionera, así que tened cuidado cuando la bebáis.
0: Pues vamos a ver qué trae la encuesta absurda de Cadena 100.
5: Sí, buenos días.
4: Hola, muy buenos días. Le llamo del Instituto de Estadística Brioleándonoslas. De buenos días, Javi Mar. ¿Con quién hablo?
5: Con Soraya.
4: Hola, Soraya, ¿qué tal? ¿Te puedo hacer una encuesta en 2 minutos?
5: Sí, venga.
4: ¿Qué le parece que el libro de El Quijote se conserve muy bien porque tiene conservantes?
5: Pues muy bien. Tiene que conservarse bien, entonces. Sí. Que tiene ya muchos años.
4: Claro, está como el día que le escribieron. Está intocable.
5: Bueno, está como nuevo, nuevísimo.
4: ¿Qué le parece que haya gente que va por las playas de España pintando los bañadores con un rotulador porque les gusta marcar paquete?
5: Pues sí. Hay gente que sí, que le gusta ahí marcar bien. Sí. A nosotras nos gusta mirar. Sí, ¿no? O sea, que estupendo.
4: Es que hay gente para todo, ¿no?
5: Sí.
4: Hay gente para todo. Muy bien, pues la apunto, Soraya. Más preguntas. Si tengo una tienda de tazas y las pongo en oferta, ¿tengo ofertazas?
5: Bueno, tienes una promoción estupenda. Nada, les va a encantar. Vamos a comprar tazas a mogollón.
4: Muy bien, pues la apunto. Más preguntas. ¿Dos policías con hambre son la patrulla canina?
5: Sí, esa la veía mi hijo de pequeño, sí, la patrulla canina. Esa la veía, la encantaba.
4: Muy bien, pues la apunto también. Ya 2 preguntas para terminar. ¿Qué te parece que la bebida más traicionera que hay sea el Nestí, porque te delata?
5: Ah, sí.
1: Qué buena esa.
5: Pues sí, es verdad. Que es que lo dice todo, lo chiva todo. Es muy chivata ese té.
4: Ten cuidado cuando te tomes uno con lo que hablas.
5: Sí.
4: Pues la apunto. Y ya por último, ¿qué te parece que la patrona de las personas rasuradas sea la Virgen de Pilar?
5: Qué bueno es ese. Sí, me parece bien la del Pilar, hija, que es la patrona de España y del Día de la Hispanidad.
1: Mira ella, ¿cómo se ha reído?
4: ¿No será que nos aprenden cosas en la encuesta?
0: Pero vamos, bueno, totalmente, fíjate, hemos aprendido muchas, ¿eh?
1: Cuando salga de la radio voy a ir a preguntar a quién se depile si es su virgen.
4: Los que no tenemos pelos ni en el cuerpo ni en la cabeza.

0: Qué bonito es querer. Manuel Carrasco en Buenos Días, Javi Mar.
1: Pues esto es Cadena 100, son las 8 o 10 minutos de la mañana. Venía yo notando de un mes y pico a esta parte, yo imagino que es el cansancio ya, la tensión, que las vacaciones están cerca, que cuando intento respirar profundo no puedo, que tengo la respiración así como muy superficial. Y me encontré con un estudio que estaban haciendo sobre estrés, que dicen que todos tenemos un pequeño botón de pausa para eliminar el estrés y para respirar mejor, porque respirar es importantísimo y se nos olvida respirar en condiciones. Se llama suspiro fisiológico.
0: Sí.
1: Yo vengo haciéndolo de un mes a esta parte y respiro que te mueres. Si queréis lo podemos hacer en este momento todos juntos, lo puedes hacer incluso si estás conduciendo. ¿Te animas tú también?
0: Sí, perfectamente. Venga. Claro.
1: ¿En qué consiste este suspiro fisiológico? Vamos a hacer una inspiración profunda por la nariz.
0: Sí.
1: Sin expulsar el aire, una segunda inspiración más corta para llenar un poco más los pulmones. Es decir, sería así la primera. Sostenemos. Y podemos,
0: más todavía. Entonces,
1: el pulmón se ensancha.
0: ¿Sí?
1: En ese momento hacemos una inspiración larga y lenta por la boca.
0: Sí.
1: Y en ese momento no solamente has engordado los pulmones, sino que tu sistema nervioso, si esto lo repites un par de veces, empieza
0: se
1: a bajar.
0: Se relaja. Ajá.
1: Porque es un biofeedback. Le estás diciendo a tu cuerpo que estás a gusto y estás bien porque estás respirando como deberíamos respirar.
0: Ya.
1: Para aquellas personas que se quedan con el suspiro a medias, si hacen este suspiro fisiológico en dos partes, te aseguro y te lo digo porque me ha pasado, no solamente vas más calmado, sino que respiras muchísimo mejor.
0: Mi madre era muy de suspirar.
1: Ay, me encanta.
0: Mi madre se ponía a hacer cualquier cosa, empezaba a suspirar y le decía a mi padre, ¿de qué suspiras?

0: Las Paquita ya está suspirando.
1: Me encanta.
0: Es que lo dejáis todo por medio. Esa frase era muy de suspirar.
1: Mucho.
0: Yo a veces que sí.
1: ¿Sabes cuándo suspiro yo mucho? Cuando estoy muy contenta.
0: ¿Ah, sí?
1: Es curiosísimo.
0: Yo cuando estoy enfadado, cuando tengo que hacer algo que no me apetece, pego un suspiro, digo, madre mía.
1: Ya, ese suspiro yo creo que es distinto, pero el mío es de, ay, y ese suspiro que me digo, qué contenta estoy, fíjate. Ya.
0: Pues mira, oye, es una manera de celebrarlo muy discreta. Yo ayer pegué tres gritos cuando estaba contento.
1: Cada uno lo hace como puede, pero mira, si podéis suspirar y sacar todo ese aire de un pulmón bien abierto, pues fantástico.
0: Bueno, vamos a hablar ahora y a poner a la protagonista del fin de semana. El mundo entero está hablando de ellos. Y va a sonar ahora en Buenos Días, Javi Mar.
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0: Marily está celebrando el 30 aniversario de Ella Baila Sola y ha venido a Cadena 100 para contarnos que, aunque no es nostálgica, ¿qué es lo que significa para ella este momento?
1: No soy nostálgica, soy una persona más de futuro, me gusta el futuro.
0: Y después de tantos años en la música, ¿cómo está recibiendo Marily el cariño del público?
1: La verdad que ahora este cariño de la gente lo estoy viviendo con muchísimo agradecimiento y de una manera muy bonita, sí, sí.
0: Es cierto que hoy en día las canciones de Ella Baila Sola las seguimos cantando con la misma emoción que el primer día. ¿Pero qué cree Marilia que tienen de especial para conectar así con el público?
1: Yo creo que tienen a lo mejor esa sencillez o ese lenguaje directo al corazón con el que nos identificamos. Son emociones, son sentimientos que nos pasan a todos.
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4: Una de las cosas más divertidas en las bodas son los vídeos que hacen los invitados cuando van y luego te los mandan al final de la boda. Eso no ha pasado en la boda de Taylor Swift. Estaban absolutamente prohibidos los móviles. Nadie podía llevarlos. Se ha celebrado este fin de semana en el más estricto secreto. En Buenos Días, Javi Mar.

0: Bueno, pues ya se ha casado, ya se han casado. Este fin de semana ha sido la boda de Taylor Swift en Buenos Días, Javi Mar.
1: Bueno, pues esto es Cadena 100, son las 8:22 de la mañana.
0: ¿Qué cosas pasan cuando uno se despierta de la anestesia? Pues de eso estamos hablando hoy, Marta. Buenos días.
1: Bueno, tú tuviste que ser operada de urgencias. Cuéntanos qué fue lo que pasó.
2: Hola, buenos días, chicos. ¿Qué tal? Pues sí, yo, bueno, fui a urgencias con mi pareja y me dijeron, pues eso, me tenían que operar, que es tal. Entonces, sí. Lo primero que hago es, pues, llamar a mis padres, él llama a los suyos, en plan, bueno, que lo sepáis para que vengáis al hospital y demás.
0: Ajá.
2: El caso que yo llevo 7 años con mi pareja y mis padres y los suyos todavía no se conocían.
0: Sí.
2: Y entonces, bueno, me operan, todo sale bien y mi pareja se va a sacar al perro a casa y a darse una duchilla porque llevaba ya pues todo el día en el hospital conmigo.
0: Ajá.
2: Y el caso que yo estoy en reanimación y ya me empiezo a despertar, abro los ojos y la primera imagen que veo es a mis suegros y a mis padres mirándome fijamente.
1: Bueno, bueno, qué
2: pues
1: momento.
2: A mi cabeza solo se le pasó por ella misma decir, mira, tú hazte la dormida, hija, hazte la dormida.
1: No quería vivir ese momento.
2: Tú hazte la dormida y cuando llegue tu pareja, dice ya que lidie él con ellos y ya cuando le oigas, ya te despiertas bien.
0: Pero ya os presentaremos, exactamente, ya haremos las presentaciones después. Qué mal momento,
1: Pero
0: para
1: fíjate,
0: que se conozcan.
1: Aún con anestesia, estuvo lúcida y dijo, yo esto sola no me lo trago.
0: Ya te digo, eso sí que fue un dolor de apendicitis, Marta. Muchas gracias por llamar.
1: Dice Laura Fernández que ya después de despertarse de la anestesia, quien apareció fue un enfermero y que le dijo, te quiero. Pero me acabo de enamorar.
0: Mira, Lucía, buenos días.
1: Bueno, en tu caso, a tu hija la anestesiaron para eliminarle parte de los bronquios. Cuéntanos.
3: Pues
1: eliminarle,
3: sí,
1: no, perdona,
3: no.
1: Examinarle. ¿Qué me quedo? Digo, eliminarle los bronquios.
0: Yo decía, oye, ¿qué tal está?
3: No, le tenían que meter una cámara por la nariz para verle los bronquios.
1: Ay,
0: ¿sí?
3: Y claro, en la UCI infantil, que era Halloween, estaba toda decorada de Harry Potter.
1: Ajá.
3: Y ella le tocó justo enfrente de lo que estaba decorado como el andén 9¾.
0: ¿Sí?
3: Entonces, la sedaron con ketamina. Y claro, cuando despertó, la niña la teníamos que sujetar porque no hacía más que levantarse, tumbarse, intentar quitarse las sondas. De haberle metido la cámara, tenía un poquito de sangre, vomitaba sangre. Bueno, aquello era
1: claro,
3: increíble.
0: Un drama.
3: La enfermera diciéndome, bueno, esta es la primera vez que ves a tu hija drogada. La niña tenía 10 años.
0: Y quería saltar, claro. O sea, quería cruzar el andén.
3: Resulta que cuando se despertó ya bien, me dijo, es que yo estaba atravesando paredes.
0: Claro.
1: Fíjate, aunque no hubiera visto nada de Harry Potter, ya hubiera querido atravesar paredes.
0: Hombre, vamos, está ahí en el andén y con el cebollón que llevaba,
1: hombre,
0: decía, yo me voy a Hogwarts ahora mismo.
1: Donde sea.
0: Oye, muchas gracias por llamarnos, Lucía. 900-444-100, el teléfono de Buenos Días, Javi Mar.

0: llamando a la tierra, M-Clan. Son las 8:29 minutos de la mañana. En Buenos Días, Javi Mar.
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0: Y ahora es Pablo Rallinel el que nos cuenta cómo empezamos el día de San Fermín. Buenos días, Pablo.
2: Buenos días, Javi. Buenos días, Mar. A los que, si estás ahora mismo en Aragón, en Cataluña, en Comunidad Valenciana, bueno, pues tienes que saber que lo peor de la ola de calor será hoy allí. Lo cierto es que no nos vamos a librar ninguno. Hoy de media 36 grados en todo el país, suben a 42 en estas comunidades que te he comentado y también en el sur de la península. La EMET avisa también de fuertes rachas de viento y de tormentas en el interior y en el Cantábrico de cara a este mediodía y a esta tarde. Bueno, seguimos pendientes también de los incendios y preocupa mucho el declarado en Anoia, en Cataluña, pero también hay buenas noticias. El de la Bisal, que ya está estabilizado, también el de Soneja en Castellón y el declarado en la Sierra de Grazalema en Cádiz, que ha ido a menos, la cosa mejora y muchos desalojados han podido ya regresar a esta hora a sus casas. Bueno, y si este año has escogido el turismo nacional, tienes también que contemplar un gasto, que es la temida por muchos tasa turística, que cada vez se suma a más comunidades. Depende de la ciudad y de la región, pero en España la aplican ahora mismo Cataluña, Islas Baleares, Galicia, la aprobó el año pasado, País Vasco, y de cara al año que viene, pues tienes que saber también que la va a aprobar el Principado de Asturias. Es todo hasta ahora.
0: Pues ahora vamos a poner tu canción, porque yo sé que esta te trae muy buenos recuerdos, Pablo.
2: Me encanta ella y me encanta todo.
0: Es muy fan de Jennifer López, aquí el Gallinar.
1: Por un momento me da la lambada.
0: Pues sí, exactamente, de ahí viene el On The Floor de Jennifer López, que ahora escuchas en Buenos Días, Javi Mar.

0: On the floor, Jennifer López, en Buenos Días, Javi Mar.
1: Esto es Cadena 100, son las 8:33.
0: Llega Jimeno con los niños.
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0: ¡Hola, Jimeno, buenos días!
1: Jimeno, hola. Buenos días, ¿cómo estáis?
3: Hola Javi, hola Mar, pues yo estoy encantadísimo, estoy en un campamento de verano, el campamento de verano que organiza la gente de Avance Extraescolar,
0: ¿sí?
3: Aquí en el Colegio San José Las Matas, y hemos estado hablando de lo que lleváis hablando toda la mañana, de la boda de Taylor Swift.
1: Claro.
0: Ah, mira.
1: Muy bien.
0: Bueno, está hablando el mundo entero, claro, de ello.
3: El mundo entero, sí. Claro, hemos... Nosotros los peques hemos pensado, a ver, de Taylor Swift y del Casey Clancy, Tris este,
0: ¿sí?
3: No
1: Travis,
3: sabemos
1: Travis.
3: Mucho. Pero tenemos una historia de amor preciosa que contar.
1: ¿Ah, sí?
0: A ver.
3: He preguntado a los peques del campamento, ¿y cómo se conocieron tus padres?
4: Haciéndose amigos. Pues que se vieron y se gustaron y se quisieron casar. Bueno, en el mismo día no. En el mismo día no.
3: ¿Cuánto tardaron?
4: Mucho.
3: ¿Por qué tardaron tanto en casarse?
4: Porque estaba todo muy caro, en un karaoke.
5: Mi madre cantaba con sus amigas en un corro.
3: ¿En un corro o en un coro?
5: En un coro. Mi madre estaba cantando y entonces mi padre la vio cantando y se enamoró. Ahora ya no canta, pero antes sí cantaba mucho.
3: ¿Ha perdido la voz?
5: Bueno, canta bien, pero no para enamorarse.
6: Pues se conocieron en una playa de por aquí en España. Mi padre era holandés, mi madre española, que mi padre le había pedido a mi madre que salga con ella. Pues mi madre me dijo que mi padre estaba en la casa de mi abuela y mi madre estaba ahí también, que se quedó de gorrón también.
3: ¿En casa de la abuela?
6: Sí.
3: ¿De gratis?
6: Sí. Y luego cuando por la mañana era cuando mi padre le había dado un beso a mi madre.
7: Fue como que estaban en la discoteca perreando, empezaron a bailar, se vieron, se empezaron a gustar y yo no sé por qué.
3: ¿Qué crees que le enamoró a tu madre de tu padre?
7: Que mi madre me contó que sus amiguitos también querían ser su novia, pero estaban un poco loquitos y el único que estaba tranquilo era mi padre. Y entonces creo que mi madre le buscó la tranquilidad.
0: Claro, claro.
1: Eligió bien. Mira tu madre, qué lista, ¿eh?
3: La tranquilidad es lo que más se busca.
1: Hombre, pues en cierto momento de la vida sí, Jimeno.
0: Buscar la tranquilidad, pues sí, da mucho sosiego para el resto de la vida.
1: Hombre, y sueles acertar mejor, ¿eh?
0: Hay tremendas historias, muy bien contadas, ¿eh? Se ve que han prestado atención cuando se lo han contado sus padres.
1: Me gusta mucho que dice, han tardado en casarse porque está todo muy caro.
0: Mañana te esperamos a las 8:36 minutos de la mañana, Jimeno.
3: Aquí estaré.
1: Adiós, Jimeno.
0: Los niños y Jimeno cada mañana en Buenos Días, Javi Mar.

0: Posiblemente uno de los hombres más guapos que yo he tenido de enfrente. Es impresionante, Enrique Iglesias. Bueno, tanto que Will Smith le escuchó cantar y le propuso formar parte de una película llamada Wild Wild West, y de ahí sale esta canción llamada Bailamos, que ha sonado aquí en Buenos Días, Javi Mar.
1: En Cadena 100, a las 9:20 de la mañana. Es verdad que hay cosas que no conocíamos, que no teníamos ni idea.
0: ¿Sí?
1: Y probablemente te acabes de enterar de ello. Te voy a dar cuatro cosas y me tienes que contar del 1 al 4 en qué posición la pondrías, ¿vale?
0: Vale.
1: De cosas que dices, pues mira, no lo sabía y es útil.
0: Ok.
1: Funcionalidades de cosas que usamos habitualmente. Por ejemplo, la posición de verano o invierno de los colchones. Los colchones todos tienen una posición de verano y una posición de invierno. Otra cosa es que la usemos o seamos conscientes de ello.
0: Yo la tengo, me he enterado no hace mucho, ¿eh? Pero como pesa tanto mi colchón y yo sola no puedo dar la vuelta, estoy en invierno todavía. Pero
1: ya.
0: Me parece súper útil. Pues lo pongo en el número 3.
1: El lazo de detrás de las camisas de vestir. Todas las camisas de vestir tienen por aquí detrás como un lacito.
0: Sí.
1: Una especie de lazo que
0: sí,
1: tiene
0: como
1: en la parte trasera.
0: Ajá.
1: Ese lazo se llama el locker loop, es un lazo de taquilla y se inventa en los años 60 para que se puedan colgar las camisas directamente de un gancho, y ojo, porque si las cuelgas de ahí nunca se arrugarán.
0: Esto es un 2, como un piano, tenía ni idea.
1: Pues
0: muy bien.
1: Pues nunca se arrugarán, o sea, es la necesidad de... Además, así no tienes necesidad,
0: claro,
1: de percha. Las cuelgas de ahí y salen mucho mejor.
0: Un 2 porque me voy a dejar sorprender.
1: La tercera que te cuento, el tapón del aceite. Cuando tú sales, cuando abres una botella de aceite de,
0: ¿sí?,
1: plástico, la parte que quitas la tiras a la basura.
0: Uh-huh.
1: Si le das la vuelta y la vuelves a meter, el aceite saldrá dosificado, saldrá como un chorrito fino.
0: Uy, qué interesante eso.
1: Para eso está pensada,
0: qué
1: además.
0: Qué interesante la cosa, pero me voy a dejar sorprender.

0: Y esta la dejo la última.
1: Y en el último lugar, cuando uno va a echar gasolina, sí, probablemente si tiene un coche que no utiliza habitualmente, nunca te acuerdas a qué lado está el depósito de la gasolina.
0: Sí, derecha o izquierda, para dejarlo cerca de del surtidor.
1: Exactamente. El dibujito de la gasolina que tienes en el coche, ¿sí?, tiene la manguera en el lado del depósito. Oh. O sea, si tú ves el dibujito, verás que la manguera está a la derecha o a la izquierda, ¿sí?, y ahí es donde está el depósito de gasolina de tu coche.
0: Pues para mí es un uno. Yo eso nunca, o sea, yo me hubiera bajado del coche, hubiera mirado y luego me hubiera puesto a tirar gasolina. Oye, pues muy bien, pues fenomenal. Ahora te voy a contar yo una cosa que tal vez no sabías. Nuestra próxima canción, que ya es un número uno, te diría que casi mundial, no estaba pensada para ser un sencillo que fuéramos a conocer. 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
4: Me gustan mucho estas historias que tienen un giro de guión que nadie se espera, porque escribió tan triste este Cuarto Azul, pero le ha dado tantos éxitos y está ahora tan enamorada y tan feliz que la vida al final siempre, pues siempre sonríe y siempre da regalos. Es Aitana con esta superestrella en Cadena 100.
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0: Superestrella Aitana en Buenos Días, Javi Mar.
1: En 10 minutos alcanzamos las 9 de la mañana. Buenos días, esto es Cadena 100.
0: Pues vamos a jugar al pie de la letra y hoy puedes llevarte tú un regalo muy especial. Nuria, buenos días.
1: Hola, Nuria.
2: Buenos días, Javi. Buenos días, Mar.
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1: Así es. Además, el juego es muy sencillo porque vamos a elegir, bueno, de hecho ya hemos elegido una letra al azar para ti. Te vamos a ir preguntando sobre diferentes temas. Tu respuesta, aquí viene la parte importante, siempre debe comenzar con esa letra. Si en 30 segundos respondes 5 más, gracias a Minor

0: la letra B de Barcelona. Y la primera pregunta, lo mejor de un hotel es que vas a comer y puedes coger lo que quieras.
1: Buffet.
2: Con la B, con ellos te limpias los oídos.
1: Bastoncillos.
0: Oliver era el jugador, ¿quién era el portero?
1: Benji.
2: Lo tiras y vuelve.
1: Boomerang.
0: No muge y la pones encima del coche para llevar equipaje.
1: Vaca.
2: Con la B en el móvil se te acaba en la música.
1: Batería.
2: La toca.
0: Lo que tenemos que llevar en el coche es la V16.
1: Baliza.
0: Bien.
2: Joder. Es que te sobra bien, pero sobradísima, Nuria.
0: Perfecto, muy bien.
1: Muchas gracias.
2: Oye, que nos vamos a Lisboa, ¿eh? Qué planazo.
1: Sí, qué bien, sí.
0: ¿Cuándo
1: pues
0: te vas?
1: Quiero más para el verano.
0: Ah, pues eso te iba a decir, que cuándo te ibas a ir, ¿en verano? ¿Vas a esperar al otoño?
1: Yo creo que ya para septiembre, porque el verano le tengo ya, que no voy a estar prácticamente todo agosto en Madrid.
2: Lisboa en septiembre es tan bonita.
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0: Rosas, la oreja de Van Gogh a las 9 de la mañana en Buenos Días, Javi Mar.
1: Pues así hemos llegado hasta aquí. 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
0: Es San Fermín. Hoy martes también están todas estas noticias. Pablo Gallinar, buenos días.
2: Buenos días, Javi. Buenos días, Mar. San Fermín y ola de calor prácticamente todo el país con alertas por altas temperaturas. La EMET tiene activados alertas rojas en provincias de Cataluña, en Zaragoza, en Teruel, también en la Comunidad Valenciana. Hoy gran parte de las comunidades del sur y del este van a llegar a los 40-42 grados. La media en España rondará los 36-38 también en el norte. Y la EMET activa avisos por tormentas de aparato eléctrico y también fuertes rachas de viento. Bueno, lo cierto es que estas condiciones meteorológicas no son las más acertadas para ayudar a la extinción en los incendios activos en nuestro país. Tres que preocupan ahora mismo en Cataluña: los focos de Lanoia y también en Sant Menat, que confinan a 40.000 personas. En Cádiz, la situación mejora en el incendio declarado en la Sierra de Grazalema, donde la mitad de los vecinos ya ha vuelto a sus casas. Y la buena noticia está en el incendio de Soneja, en Castellón, que quedó también estabilizado en la madrugada de ayer. Bueno, si estos días acudes al súper y ves que productos como el cacao, el chocolate, el café, ha subido de precio, bueno, pues que sepas que es normal, ha subido un 15% y principalmente por un motivo: es el fenómeno meteorológico del Niño, que es ese calentamiento de las aguas del Pacífico y que altera el clima a nivel mundial y que, por supuesto, también ha afectado a la agricultura. Y seguro que alguna vez has navegado por internet y te ha saltado en la pantalla del ordenador, de la tablet, de cualquier dispositivo, eso que se llama CAPTCHA, que es un quebradero de cabeza, que es cuando el buscador te pide, bueno, pues que demuestres que eres una persona.
0: Señala los semáforos.
1: Me encanta.
0: Dices, esto es un la bici, esto es una bici, una moto.
1: A mí me fascina el paso de cebra porque no sé hasta dónde empieza uno y acaba otro.
2: Y cuando te pone la mitad de una raya en un cuadro y otra en
1: un cachito, y dice, pero este sí o este, ¿computa o no computa?
2: Bueno, pues esto parece que va a cambiar, porque a partir de ahora, para demostrar que efectivamente somos humanos ante un ordenador, pues habrá que escanear un código QR.
0: Ya.
1: Claro.
2: Así que bueno, veremos
0: pues
2: a ver.
0: Necesitaremos dos dispositivos entonces, ¿no?
2: Efectivamente, porque si esto pasa en el móvil, a ver cómo lo haces.
0: Ya.
1: Podemos.

0: Momento no se puede hacer si no tienes otro dispositivo.
1: Efectivamente, pues nada, a contar pasos de peatones.
2: Bueno, de alguna manera lo habrán pensado para que esto sea más efectivo, digo yo, ¿no? No
1: sí,
2: sé,
1: sí.
2: Porque
1: sí, bueno.
2: Se supone que se hace para facilitar las cosas.
1: Sí,
0: como el abre fácil.
2: Exactamente. Bueno, este es el Believer de Imagine Dragons con el que hoy te damos los buenos días y te agradecemos que nos hayas elegido para empezar la mañana en Cadena 100.

0: Believer, Imagine Dragons, en Buenos Días, Javi Mar.
1: Con ellos hemos alcanzado a las 9.05. 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
0: Bueno, Jimeno, vamos a jugar a los jeroglíficos auditivos. ¿Cómo estás?
2: Hola, Javi. Hola, Mar. Pues muy bien. Los jeroglíficos auditivos es un juego muy sencillo. Yo os voy a poner unos sonidos y con esos audios me tenéis que decir de qué estoy hablando.
1: Vale.
0: Hecho.
2: Hoy es San Fermín.
0: Sí. Uh-huh.
2: Y hoy todo tiene que ver con Pamplona.
0: Vale.
2: ¿De acuerdo?
1: Venga.
0: Sí.
1: Vale.
2: Este es uno de los personajes más importantes de la historia de Pamplona.
3: Persona que practica el hinduismo. Lluvia.
1: Rain.
0: A ver.
1: Rain.
2: Hindú.
1: Ah, Indurain.
0: Indurain, eso es.
2: Bueno, de Navarra. De hecho, de Pamplona, de Navarra.
0: Muy,
2: vale,
0: bien, muy bien.
2: Perdón. Y este lugar de Pamplona es tan famoso.
0: A ver.
3: Silencio. Esta, queso griego.
1: Hombre, esta feta.
0: La calle
1: esta
0: feta, claro.
2: Silencio, calle, esta feta. Muy bien, si vas por Pamplona, no puedes marcharte sin tomar un poquito de...
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0: Pasarán, pacharán.
2: Pacharán, efectivamente.
1: Pacharán más de mil años.
2: Pacharán.
1: Me parto.
2: Un pacharán.
1: Pacharán.
2: Qué bien entra, de verdad. Y en definitiva, feliz día de San Fermín a todos los pamplonicas y a todos los...
3: Sodio. Lodos.
1: Sal.
0: Na. Barros. Navarros.
2: Efectivamente. Sodio lodos. Gracias a todos.
1: Fantástico,
0: oye,
1: Jimeno.
0: Me encanta porque se oye de fondo a los niños del campamento,
2: sí, sí,
0: de verano.
2: Estoy aquí en el campamento, así están todos
1: ya
2: jugando,
1: están todos de
2: son
1: pie,
2: buenísimos.
0: Me encanta. Ahí es donde, bueno, pues Jimeno hablará con los niños y mañana lo escucharemos. Pues no pase mucho calor, te has llevado crema solar, ¿verdad?
2: Sí, todo, ya estoy.
1: Bueno,
2: ya...
1: si más moreno, Jimeno ya no puede
2: ya
1: estar.
2: Ya no puede estar, soy David Meca.
1: Exactamente.
2: O sea, tengo más marcas, de verdad.
0: Buenos días, Javi Mar. No.

Estás escuchando Buenos Días, Javi Mar. Hay una canción que está estudiado científicamente, le pone a uno de buen humor, especialmente por la mañana, y la mejor manera de empezar el día es esta. Viva la vida, Coldplay en Buenos Días, Javi Mar.

0: ¡Viva la vida! Coldplay en Buenos Días, Javi Mar.
1: Esto es Cadena 100, son las 9:14 minutos de la mañana. No sé si a vosotros os ha pasado a asistir a algún baile en una cola de supermercado. ¿Sabes? Cuando abren una caja.
0: Ah, sí, sí, sí. Que te cambias de caja y tal,
1: que te
0: ¿no?
1: cambias de caja, sí. O que estás mirando todas las colas y estás intentando elegir qué cola vas a escoger porque tienes que ir a la más rápida.
0: Claro.
1: ¿Cuántas veces aciertas en la cola más rápida?
0: Pues nunca.
1: Yo tampoco. Pero dice la psicología que es una percepción nuestra.
0: Ah.
1: Que esto no funciona así.
0: Ya.
1: Que lo que hacemos es que estamos viendo siempre las colas que avanzan más rápido y que permanece en nuestra memoria las colas que avanzan más lenta, que seguramente sea la nuestra.
0: Sí.
1: La paradoja de todo esto es que normalmente nuestra cola va al mismo ritmo que las demás.
0: Pues probablemente.
1: Es lo que dice la estadística.
0: Claro.
1: Pero hay algo que me parece muy interesante que dice la psicología, y es que tu cerebro está haciendo lo mejor que sabe, que es convencerte de que tienes mala suerte.
0: Ya.
1: El cerebro es vago, ¿vale? Así, por eso no te apetece nunca ir al gimnasio. Y el cerebro casi siempre te da la peor de las opciones, con lo cual es una lucha perenne por intentar que las cosas sean positivas. Hay que pelear contra eso. Porque la cola, normalmente, bueno, puedes tardar 3 segundos más y te convences de que tienes mala suerte y has elegido la cola más lenta, y no es así.
0: Yo siempre me comparo con, o sea, quiero decir, pongo un hito, ¿no? Pongo a alguien y digo, si voy antes que este...
1: Sí.
0: He ganado. Y me pasa lo mismo también en las rotondas. Cuando estamos en la rotonda digo, como vaya antes que el camión, es que estoy en el lado bueno.
1: Pero eso es guay, porque yo entro en competición subiendo las escaleras, me
0: sí,
1: digo,
0: sí.
1: Con alguien que no conozco y digo, le tengo que ganar. Y digo, pero
0: totalmente.
1: ¿En qué momento se me ha cruzado eso por la cabeza?
0: Oye, vamos a ponerte ahora una canción que tuvo un videoclip que se grabó pues en el último momento y se tuvo que grabar con mucha urgencia. De hecho, la cantante estaba con una fiebre altísima cuando lo grabó. Ahora te contamos por qué en Buenos Días, Javi Mar. 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

0: y Mara Mate. Buenos días, Javi y Mar.
1: El rodaje del videoclip de esta canción pilló a Ana Mena en mitad de una gira brutal entre Italia y España y grabaron el videoclip en una jornada maratoniana de más de 15 horas seguidas. El resultado fue extraordinario, pero ya acabó agotada, como te puedes imaginar. En Buenos Días, Javi Mar.

0: Ana Mena, las 12. Buenos días, Javi Mar.
1: Bueno, así te damos los buenos días aquí en Cadena 100.
0: Es verdad que hay veces que hacemos cosas y nos sirve de consuelo que las hagan otros, aunque sabemos que no están bien del todo, ¿verdad, Ana Belén? Buenos días.
1: Bueno, Ana, cuéntanos cuál es tu dilema.
2: Hola, buenos días, chicos. A ver, pues mi dilema es cuando mi pareja tiene que buscar algo en casa.
0: Sí.
2: Normalmente a mí no me importa ayudarle, ¿vale? En plan,
1: vale.
2: Ay, Cari, ¿dónde has puesto no sé qué? Mira, pues está en tal sitio. Pero hay veces que es como que él está ahí tan tranquilo, sentado y dice, ay, ¿dónde está no sé qué? Y es como que, como para que yo lo busque y es como, ah, pues no sé. Y entonces le digo, no sé, y me pongo a hacer lo que sea. Por no buscárselo o por no decirle dónde está para que sea él el que se moleste y diga, oye, me voy a levantar y lo voy a buscar.
1: Hombre, si lo quiere.
2: ¿Sabes? Entonces
1: claro.
2: Es un poco, bueno, pues hay un dilema de que sí, soy un poco cruel a decir.
0: Estás desarrollando un superpoder de madre que es encontrar todas las cosas.
2: Eso es.
1: Sí, pasa que tú no eres la madre de tu pareja, ¿no?
2: Ahí está, eso es. Me pregunto si soy la única persona.
0: No, en absoluto.
1: Es que estoy contigo, es que en estas cosas hay que levantar las manos e irse y que el otro sea lo suficientemente adulto como para encontrar sus cosas.
0: Tú lo haces con tu marido, yo lo hago con mis hijos, absolutamente.
1: Claro.
0: No tengo ningún problema.
1: Es verdad que de manera puntual todos tenemos que ayudarnos en comunidad y en familia.
0: Sí, bueno,
1: pero claro, cuando se convierte en esa deriva, pues ya madre tienes la tuya que te ayude tu madre.
0: Sí, eso es como cuando te estás sentándote en la mesa, eres el último en sentarte y empieza, trae.
1: No.
0: Y digo, ¿me queréis dejar ya, por favor?
1: No, porque además tienes el culo en tensión. Es como una sentadilla
0: y hambre,
1: continua.
0: Y hambre.
1: También.
0: Todo.
1: También. Pero cuando...

0: levantarte, estás rozando la nalga, ¿sabes? Y ya te estás levantando otra vez.
1: Bueno, cuéntanos qué cosas haces a sabiendas de que no están bien, pero te sirve de consuelo que las hagan otros. 900-444-100. Para un momentito la cinta, porque este hombre nos está escuchando hoy. Para. Sí, sí, Teddy Swims está en nuestro país y me dicen en estos momentos que está en un hotel escuchando Buenos Días, Javi Mar. Pues que sepas, Teddy Swims, que somos mega fans.
0: Y me encanta que te hayas metido en la ducha con nosotros.
1: Bienvenido a España. Esta canción nos encanta en Buenos Días, Javi Mar.

0: Jennifer Page, qué maravilla de canción, ¿eh? Crash en Buenos Días, Javi Mar.
1: Pues así es como te damos los buenos días en Cadena 100. Son las 9:34.
0: Hoy es San Fermín, hoy es 7 de julio, hoy es el día en el que los mozos corren delante de los toros por las calles de Pamplona. Hoy es el día en el que queremos que nos cuentes si te ha tocado alguna vez correr delante de algún animal. No de un toro, de no, otro no. Animal, el que sea, ¿no?
1: Yo creo que, o sea, que a todos nos ha pasado alguna vez. O hemos corrido delante de una araña, o sea, desde lo más pequeño a lo más grande.
0: Mira, yo he tenido que correr una vez delante de un burro y con Fernando Martín. Y la verdad es que luego nos reímos, pero en el momento pasa miedo.
1: Yo corrí delante de un toro y no fue en San Fermín. Me lo encontré volviendo a casa de noche en un pueblo y me encontré la moto y el toro enfrente. Yeah. Cogí la moto, la paré, le di la vuelta y me fui.
0: A ver, Cris, buenos días.
1: Tú estabas en la playa con unos amigos. ¿Qué te encontraste? ¿Qué pasó?
2: Buenos días, Javi. Buenos días, Mar. Bueno, os pongo en situación. Coruña, más o menos sobre las 10 de la noche.
0: Sí.
2: Y hay gaviotas comiendo los trozos de comida que va dejando la gente.
0: Ajá. De verdad, ¿eh?
2: Le hago así con el pie, con la arena, para espantar a la gaviota.
0: Sí.
2: ¿En qué momento? La gaviota me empezó a seguir.
1: Uy.
0: Bueno.
2: Yo delante de la gaviota, toda la playa.
1: Y la gaviota detrás.
2: Dando vueltas delante de la gaviota. Digo yo, no me puedo creer que me tenga que meter en el agua. Pues a las 10 de la noche me tuve que meter en el agua.
1: Fíjate, es que una gaviota grande asusta, ¿eh?
0: Hombre, y pero que te pilló manía, vamos. O sea, que es que iba por ti, claro, en fila.
2: Totalmente. Yo creo que tenía hambre de todo el día. Y digo, esta no me va a dejar de comer, claro.
1: Sí, mía. Sí, dijo, voy a por ella. Ya no se te ocurre hacer eso más veces, ¿no?
2: No, espero que no.
0: No lo vuelvas a hacer. No, a ver, Fanny, buenos días.
1: Tú estabas de viaje en Finlandia, ¿qué fue lo que pasó?
3: Pues es que esto que te entra el apretón, no sabes si es un 1 o un 2, si te echas al lado de la carretera, ¿no?
0: Sí.
1: Vale.
3: Y dices, bueno, para que no me vea nadie, me meto un poquito más, ¿no? La mítica, ¿no?
0: Ajá.
3: Y ya estando con los pantalones bajados, ¿a qué no sabéis lo que me encontré?
1: ¿El qué?
0: A ver.
3: Pues un señor reno con unas astas criminales.
1: Me muero
3: pero
1: de
3: que
1: miedo.
3: No vi un mañana. Y yo, corre con los pantalones bajados, que me sigue un reno.
0: Madre
3: me
0: mía.
3: Me sigue un reno, mi madre. Pero lo mejor de todo es que alguien más se unió conmigo a la carrera, ¿eh? Sí. Alguno más apareció con los pantalones bajados, igual que yo.
1: Ay, claro. Pero fíjate, qué raro que no lo hicieras encima del miedo, ¿eh?
3: Bueno, hasta ahí puedo leer.
0: Yo, de verdad, porque además no es un animal cualquiera, es un bicho muy grande, un reno, ¿eh?
3: Sí, sí, y las astas imponen un poquito.
0: Ya te digo. Oye, gracias por llamarnos. Un beso.
3: A vosotros un besiño, chao.
0: Y tienes el teléfono para lo que tú quieras, el 900-444-100 en Buenos Días, Javimar. 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

Estás escuchando Cadena 100 y esta canción de Benson Boone, este Mystical Magical, es una de nuestras favoritas. Es un temazo que nos encanta ponerte en Cadena 100.

0: Mystical, Magical, se hizo viral saltando desde un piano de cola en los Grammy. No era nada improvisado, lo tenía estudiado porque el tío hace piruetas como poco con ese descaro. Hablamos de Benson Boone y esto es Cadena 100.
1: En buenos días, Jaime, a las 9:43 de la mañana. Una pregunta rápida. ¿Aquí quién da las gracias o pide por favor las cosas a la inteligencia artificial cuando escribe un mensaje?
0: Yo.
1: ¿Tú?
0: Yo le doy las gracias, sí. Soy bastante amable con la inteligencia artificial.
1: Pues sí. Eres de la mayoría y formas parte de la mayoría. El 70% de las personas que hablamos con la inteligencia artificial o con un altavoz inteligente pedimos las cosas por favor o damos las gracias. Yo no lo suelo hacer porque soy muy consciente de que estoy hablando con una máquina, pero mi mujer sí.
0: Yo no lo hago por mí, no lo hago por la máquina, lo hago porque me gusta ser una persona educada.
1: Pues mi mujer se enfada cuando yo le digo por ejemplo, al altavoz, baja las persianas. Me dice, hombre, pero por favor, pero dile por favor.
0: Yo también lo creo.
1: Y digo, pues no, porque estoy hablando con un robot. Entonces no tengo nada más que dar una orden concreta de pues de lo que tiene que hacer, pero nada más. No tengo la sensación de estar hablando con una persona. Es esa sensación de que estamos hablando con otro. Cuando estamos hablando con la inteligencia artificial, lo que se ha estudiado en la Universidad de Múnich y se ha llegado a la conclusión de que el 70% de las personas, como tú, pedís perdón, dais las gracias.
0: No, yo perdón no le pido a la inteligencia, le doy las gracias y soy consciente de que es una máquina, no es una persona, ni un ente con una conciencia, pero me gusta ser una persona educada y decirle por favor porque me cuesta medio segundo.
1: Ya, pues no. por eso eres parte de la mayoría.
0: Pues muy bien, pues bienvenida a la mayoría, claro que sí. En un momentito, aquí en Buenos Días, Jadimar, vamos a dar paso, mira, pues a otro tipo de filosofía. Esta es el carpe diem y vivir cada momento como si fuera el único. Eso aprendió nuestro próximo invitado que va a sonar aquí en un momentito en Buenos Días, Jadimar.
1: Y que forma parte de los 45 minutos de música sin interrupción que ponemos ahora mismo y que va a escuchar Martina en Ávila. Ella es astrofísica y nos escucha desde la aplicación mientras va al centro de investigación.
0: Bueno, a mí está en Córdoba, trabaja como joyera artesana, mira qué bonito. Y nos cuenta que entre herramienta y herramienta siempre está sonando Cadena 100 en el taller.
1: Pues empiezan ahora 45 minutos de música sin interrupción en Buenos Días, Jadimar. 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

Maroon 5, This Love. Estás escuchando Cadena 100. Estás escuchando estos 45 minutos de música sin interrupción en Buenos Días, Javi Mar.

increíble porque era capaz de mezclar rock, pop, soul, todo lo que cayera en su mano lo convertía en música, lo convierte en música, de hecho, Anastasia, con este Let Light Outside of Love, que da paso, por cierto, a una de las canciones que nos hemos puesto como una auténtica medalla cuando decimos verdades como puños, que a veces es un problema. Sincericidio, así aparece una de las grandes canciones de uno de los tipos que más admiramos, el de Leiva, aquí en Buenos Días, Javi Mar.

Efecto Mariposa con Javi Ojeda y David Summer. Si ese no me crees, pues mira, también hablando de colaboraciones de artistas de hace unos cuantos años con artistas nuevos, Sabrina Carpenter es la que acaba de colaborar con Madonna. Aquí está Espresso en Buenos Días, Javi Mar. 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

0: Me acuerdo de ti, Neil Moliner, en Buenos Días, Javi Mar.
1: Pues esto es Cadena 100, son las 10:32.
0: Mira, hay muchas noticias buenas, no todo son noticias malas, te lo puedo asegurar.
2: Bonito, todo me parece bonito.
0: Noticias bonitas, noticias buenas que existen y que están ahí.
1: Así es, y que se contagien, porque a veces una buena noticia no es ganar un millón de libras, sino lo primero que haces con ese dinero. Y eso le ha ocurrido a Honorata Janrovic, que es una mujer de Kent, en el Reino Unido, que nada más enterarse que había ganado el sorteo de lotería, decidió regalar 5.000 libras a sus vecinos de toda la vida para que pudieran hacer algo que nunca habían hecho, que era viajar al extranjero en familia.
0: ¿Ah?
1: Dice Honorata que después de 14 años compartiendo vecindad, para ella, que son casi familia, lo importante era darles ese dinero, ya que ella tenía ya de sobra, para que hicieran una de las verdaderas bendiciones de la vida, que es ayudar y compartir.
0: Sí, señor. Pues fíjate, Rosabel también tiene una buena noticia. La suya es personal, ¿verdad, Rosabel? Rosabel, buenos días.
1: Cuéntanos, ¿cuál es tu buena noticia?
3: Hola, buenos días, Javi, hola más. Pues bueno, mi buena noticia es que mi pequeño ha vuelto después de estar un año estudiando fuera. Y pues claro, el reencuentro ha sido muy guay.
0: No me extraña. ¿Pero dónde estaba estudiándolo? ¿En qué país?
3: En Estados Unidos, al estado en Ohio. Y ahí estudiando mucho, jugando mucho fútbol. Y ahora pues eso, cuando ha vuelto, pues deseando verle, claro.
0: No me extraña. Claro, es que
1: un año entero sin ver a tu hijo, la habrás notado tan cambiado, ¿verdad?
3: Ya, muy mayor, porque claro, son 16 años y en esta época pues cambian mucho. Y ahí estábamos el padre y yo en el aeropuerto, cuando se abría la puerta a ver si lo veíamos venir a lo lejos, con su carrito lleno de maletas, y nada, pues muy emocionante. Cuando llegó, pues un súper abrazo.
0: No me extraña que sea para ti la buena noticia del día.
1: ¡Qué alegría!
0: Muchas gracias por llamarnos. Un beso.
3: Muchas gracias a vosotros. Buen día.
0: Adiós. Pues fíjate, mira qué noticia tan bonita que llega desde Zaragoza, y es que es una iniciativa social que hay en Aragón que ha unido a dos generaciones de personas mayores. Los hombres, los humanos y los perros. Entonces, se trata de una protectora de perros que tiene una serie de animales que no adoptan y son los más antiguos de la protectora. Así que los abuelos son los que les sacan a pasear,
1: ¡ala!,
0: socializan con la gente y les explican a los demás que esos perros están por adoptar. Así que de esa manera se han potenciado las adopciones de los perros. Los abuelos ganan paseando a los perros, vinculándose con ellos, y los perros ganan porque encuentran adopción.
1: Se benefician todos. Fíjate,
0: sí,
1: qué
0: señor.
1: Iniciativa tan sencilla y tan bonita.
0: Seguro que tú tienes también una buena noticia que compartir. Pues cuéntanosla en el 900-444-100. Luz García de Burgos también tiene una buena noticia. Primero, que es el cumpleaños de su hija.
4: Es el cumpleaños de Claudia, que celebra hoy su sexto cumpleaños. Así que, bueno, que le voy a decir que te quiero yo, ay, mi niña. 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
24: Ray habla sobre el poder de salvación de la fe. La historia de la cantante Ray es de esas que van más allá de lo musical. La artista británica, que ahora mismo está en su mejor momento, ha hablado abiertamente de sus momentos más oscuros en el pasado y ha confesado que estuvo a punto de rendirse. Ella creció en un hogar cristiano, pero fue justo en ese momento, sumida en la desesperación y la tristeza, cuando sintió que la fe en Dios le salvó la vida. Y ahora refleja toda esa lucha en su nuevo disco, un trabajo muy personal con el que muchísima gente se está sintiendo identificada. Una historia de superación que demuestra que, a veces, cuando todo parece perdido, la fe nos guía hasta la salida.
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0: ¿Cómo te atreves? Y ahora 45 minutos de música sin interrupción que Carla va a escuchar en Orense. Ella es paisajista y nos escucha mientras sale a visitar obras.
1: Elisa es de Albacete, trabaja como sommelier. Nos dice que nos escucha mientras va preparando el restaurante, que siempre está la música de Cadena 100.
0: Empiezan ahora 45 minutos de música sin interrupción en Cadena 100.
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por el siguiente, ¿eh? Ya nos vamos a cuartos. A ver, el otro día fui a la óptica a recoger lentillas y me regalaron unas gafas para ver el eclipse del 12 de agosto. Hay tanta expectación con esto, de verdad. Hay hasta localidades de costa con packs en los que te das paseo en barco, ves el eclipse desde alta mar. Pues mira, yo voy a poner ahora mismo en práctica lo de subirte al barco con Fito, en Cadena 100.

0: 45 minutos de música sin interrupción que nos llevan por toda la geografía española y también un poquito más allá, saltando el charco. Enseguida Benson Boone, antes él, que tiene una agenda completita también para este verano. Después de aquella lesión que tuvo, vamos, se puso las pilas y ha regresado más fuerte que nunca. Dani Fernández, me has invitado a bailar en Cadena 100.
1: Me has invitado a bailar, estás espectacular.

Estás en Cadena 100 con la mejor variedad musical. Antes de dedicarse a la música, y por eso tiene ese cuerpo tan atlético y de esos saltos y esas volteretas, se dedicaba a hacer unos saltos de trampolín brutales. Es lo que más vértigo me da del verano, ese son, pero él me encanta. Benson Boone, Beautiful Things, en Cadena 100.

noche cuando pienses en tu día, ¿te acordarás del correo que enviaste? ¿O de esa risa que se te escapó sin venir a cuento? ¿Del atasco? ¿O de la canción que te hizo cantar como si nadie mirara? 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

0: 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Oye, ¿tienes 7,4 millones de dólares ahí en casa? Es lo que vale la antigua casa de Katy Perry, que la acaba de poner a la venta. Un chollo, vamos. Mañana mismo me la compro yo. Bueno, a ver, ¿qué sería del curro sin un poco de humor, verdad? A ella te la voy a poner en los próximos 45 minutos de música sin interrupción. Hoy en día hay cosas que llaman la atención. 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

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Ayer te lo decía, Portugal quedó eliminada, se ha vuelto viral en redes. No sé si lo has visto, un vídeo de un creador de contenido que llora por la derrota, mientras en la pantalla del estadio enfocan a Cristiano Ronaldo y suena de fondo esta canción. Bueno, pues ella ha respondido con

estás en Cadena 100, la mejor variedad musical. Oye, ¿tiene algo esta canción que engancha? Sobre todo el tarareo del final de la canción, así que espérate hasta ese momento a ver si a ti también se te pega tanto como a mí. Se llaman Si de

0: perdón.
1: Hoy estamos en Sanfermines y pasaba esto esta mañana.
2: Si vas por Pamplona, no puedes marcharte sin tomar un poquito de...
0: Más de 1000 años, muchos más.
3: Pasarán, pacharán.
2: Pacharán, efectivamente.
1: Pacharán más de 1000 años. Pacharán. Me parto los jeroglíficos auditivos. Buenos días, Javi Mar, con Jimeno, que mañana vuelve a poner a prueba ese ingenio y a ver si damos con ellos. Yo soy, vamos, fatal con esto. A partir de las 6 de la mañana, ahora menos, en Canarias, ahora llega este...

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siguiente en llegar fue galardonada como mejor artista británica en solitario en los Brit Awards. Bueno, y de hecho ella, a pesar de todo esto, no le gustaba nada la fama y terminó por retirarse un poco de la música. Te estoy hablando de Desiree. Ahora la escuchamos. Antes, sal.

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0: dale, todos al agua, que ahí están ellos para echaros un cable. 45 minutos de música sin interrupción, disfrutad.
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15: Rihanna es la reina y bate récords. Hay gente que no para de triunfar y una de esas personas es Rihanna. Y es que a pesar de llevar 10 años sin sacar disco, concretamente desde aquel Anti que lanzó en 2016, sigue batiendo récords. La de Barbados se acaba de convertir en la primera mujer en superar los 200 millones de singles en Estados Unidos. La pregunta a cómo lo hace está clara. Si hay algo que tienen sus canciones, es que son eternas. Números uno como Umbrella o Diamonds siguen sonando sin parar. Y encima tiene el don de hacer apariciones estelares como la de la Super Bowl, en la que mostró su embarazo al mundo por

0: sorpresa. Y por eso, Riri es la reina. Y no solo en la música. Rihanna también está en el top de la belleza y la moda. Ella va construyendo su imperio poco a poco, mientras los demás esperamos a que nos regale algo nuevo musical, que ya va siendo hora.
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sin interrupción. ¿Y tú qué? ¿Estás de vacaciones o estás en el curro? Cuéntame dónde andas y por qué estás escuchando la misma Cadena 100. Imagino que por bozarrones como este, ¿no? ¡Claro! ¡Debbie Swims, The Door, en Cadena 100!

Cadena 100, con la mejor variedad musical y tus artistas preferidos como ella, que llega súper cañera. Es que esto es súper enérgico, lo que necesitas para tus horas de trabajo. Lo nuevo de Leire Martínez.

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Estás en Cadena 100, la mejor variedad musical que está escuchando Jessica. Dice, solo me quedan dos días y me voy de vacaciones. Me voy a Londres. ¡Wow! Londres, de vacaciones, de verano. Pues no está mal. Y una vez estuve de vacaciones en verano en Londres y mola muchísimo. Disfruta.

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3: Karol G continúa imparable. La bichota se ha metido en un club súper exclusivo. Pero cuando te digo exclusivo, es muy exclusivo. Le han dado el premio Artista de Excelencia en los American Music Awards. Y ojo que esto no es un premio cualquiera. Hacía 17 años que no se lo daban a nadie. Fíjate, la última en recibirlo fue Whitney Houston. Ahora Karol G está en esa lista junto a leyendas como Michael Jackson, Beyoncé o Led Zeppelin. Es la primera artista latina en conseguirlo, demostrando que lo suyo es más que música, es un movimiento imparable. La de Medellín ha hecho historia y ha puesto a la música latina en lo más alto del Olimpo musical.
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0: con Cadena 100. Ya sabes, yo soy Luz Medina. Mañana nos encontramos en el mismo sitio, misma hora, en Cadena 100. Adiós.
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10: Con Lady Gaga enseguida, pero antes, Álvaro de Luna, todo contigo. Mi nombre es Pablo Gallinar, así de bien arrancamos 45 minutos de música sin interrupción.

Ed Sheeran, Thinking Out Loud, en Cadena 100, la mejor variedad musical. Y él acaba de sacar disco y acaba de anunciar gira, pero la gira no tiene ningún tipo de fecha. De hecho, ha pedido ayuda a través de las redes sociales para ver qué ciudades estarán dentro de esa gira. Así que, oye, si quieres echarle un cable, solo tienes que visitarle y decir: oye, Neil, quiero que toques en esta ciudad. Las más votadas las visitará. Neil Moliné, esta es su última canción, Me Acuerdo de Ti, en Cadena 100.

En Cadena 100, la mejor variedad musical, tirando de vocabulario de generación Z, él es un golden retriever, es decir, un tipo así romanticón. El otro día le preguntaban por su mujer y decía, en esta y en todas nos elijo siempre. Ah, qué bonito, qué romántico, ¿no? Alex Morren, esta es su última canción, se llama Fever Dream y así suena para ti en Cadena 100.

En Cadena 100, la mejor variedad musical. Si eres amante de la música, hay una ciudad para ti, es Nashville, en Estados Unidos, que así se la llama, la ciudad de la música, entre otras cosas, por ser la cuna de la música country y por tener más de 120 locales de música en directo. De hecho, en uno de esos locales, ellos empezaron a tocar. Lady Antebellum y este número uno, Need You Now, en Cadena 100.

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100, la mejor variedad musical. ¿Cómo es ese momento en el que buscabas ser completamente discreto, algo íntimo, y acabaste dando el cante en todos los sitios? Es lo que le ha pasado a ella este fin de semana. Se ha casado. Ella quería algo de lo que no se hablase demasiado. A ver, chica, eres Taylor Swift. Evidentemente, claro que se va a hablar de tu boda, ¿no? El acontecimiento del año. Ya está casada, ¿eh? Taylor Swift, Top Light en Cadena 100.

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0: En Cadena 100, la mejor variedad musical. Ahí está Avicii. Todos tenemos en esta vida nuestro momento marujeo. También los peques, ¿eh? Lo contaba Fer esta mañana en Buenos Días, Javi Mar, con Javi Nieves y con Mara Mate. Y decía que, bueno, que sus peques el otro día en la piscina pues tuvieron ahí un momento de radiopatio entre varias amigas, y todo por una vecina que tenía muchos tatuajes. Entonces, claro, los peques quedaban ahí mirando diciendo, ¿y esto? Bueno, yo qué sé, los peques también tienen sus momentos de adulto, ¿verdad? En fin, cada mañana, Buenos Días, Javi Mar, de 6 a 11, aquí en Cadena 100. Ahora 45 minutos de música sin interrupción con Sebastián Yatra.
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11: Sara Larsson ha desvelado quién es la persona que ha marcado su carrera. Y esa persona es Beyoncé. Más allá de la pasión con la que transmiten el escenario, de pequeña Sara vio un detalle en sus conciertos que le cautivó. Ver que toda la banda de Beyoncé eran mujeres. Aquello la inspiró tanto que ahora busca contratar a tantas mujeres como sea posible, creando así una comunidad femenina fuerte en sus espectáculos. Para Sara Larsson, las mujeres son hábiles, inteligentes y se respetan. Y parece que ser fiel a sí misma le funciona. Tras volver a estar en boca de todo el mundo gracias a un meme viral en TikTok, la cantante ha abrazado por completo su estilo pop inconfundible, demostrando que se puede ser una estrella divertida y con voz propia sin seguir las modas.
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0: Con Last Friday Night de Katy Perry enseguida, pero antes Sebastián Yatra y Manuel Turizo. Vagabundo, así arrancamos 45 minutos de música sin interrupción.

En Cadena 100, la mejor variedad musical. No sé si tienes algún plan en esta vida, por si las moscas, hay que tenerlo. De hecho, él lo tiene, y es dedicarse a jugar a fútbol. Es un gran apasionado de este deporte. De hecho, jugó en el club de su ciudad, en el Luton, en Inglaterra. Luego la música apareció en su vida y dijo, pues mira, voy a tirar por aquí. Pero vamos, que perfectamente podría haber sido un gran futbolista, ¿eh? Además, reconocido. Miles Smith es reconocido ahora sí por su voz y canciones como esta. Stay, if you wanna dance, en Cadena 100.

imposible no acordarse de Anatomía de Grey y de esta canción How to Save a Life en Cadena 100, la mejor variedad musical de Frey en esta tarde de martes. Mi nombre es Pablo Aguilar. Bueno, él ha sido considerado toda la vida un sex symbol y luego todo un romántico, un rompecorazones también. Pero bueno, lo tiene en el nombre porque, claro, Eros en griego es el dios del amor, por tanto, pues que ni pintado. Eros Ramazzotti y este número uno, La cosa más bella, así suena en Cadena 100.

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Bueno, pues el resultado podría ser algo parecido a esta canción que ha hecho Madonna, porque a mí me suenan las dos bastante parecidas, ¿eh? Una mezclita. En este caso ha contado con Sabrina Carpenter para hacer una de las canciones de este verano. Se llama Bring Your Love en Cadena 100.

Justin en Cadena 100, la mejor variedad musical. ¿Tú trabajarías con tu pareja? ¿Sí o no? Porque aquí hay diversidad de opiniones, porque esto puede acabar o muy bien o muy mal. En su caso, acabó muy bien. La primera vez que cantaban juntos una canción propia y fue para hacer el himno de Cadena 100 por ellas del año pasado, en 2025. Pedazo de himno y pedazo de canción que se marcaron juntos en el escenario fue sencillamente espectacular. Marido y mujer, Dani Fernández y Yarea, No dejaré de abrazarte en Cadena 100.

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0: Una de mis favoritas de la oreja de Van Gogh, Pop en cadena 100, la mejor variedad musical, es la canción con la que te digo hasta mañana. Pero tú no te marches, te quedas en las mejores manos. Mateo y Andrea ya están por aquí para acompañarte en esta tarde de martes con 45 minutos de música sin interrupción. Yo soy Pablo Gallinar, mañana a partir de las 2, una en Canarias, aquí te espero, ¿vale? Cuídate mucho, chao.
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10: ¿Qué tal? ¿Cómo estás? Tenemos muchas ganas de compartir contigo todo lo que hemos preparado.
11: Números uno de Juanes, Justin Timberlake. También grandes números uno de hoy con Dua Lipa o Álvaro de Luna.
10: Empezamos a ponerte 45 minutos de música sin interrupción.

0: Cadena 100 con la mejor variedad musical. Acaban de condecorar a Carolina Marín, nuestra campeona de bádminton que consiguió todos los títulos del mundo hasta que se tuvo que retirar por una lesión, con la Gran Cruz de la Real Orden del Mérito Deportivo.
1: Nos ha pillado comiendo, viendo el telediario, y de verdad, qué bonito lo que ha dicho sobre los

0: Cadena 100 es la mejor variedad musical. ¿Que nos hemos clasificado para cuartos en el Mundial?
1: Bueno, ese gol en el último minuto se escuchó hasta en la China.
0: Bueno, Francia también se ha clasificado, así que él también feliz. David Guetta en Cadena 100.

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1: Qué envidia en Pamplona, en pleno San Fermín, escuchándonos Estéreo Olivia en el bar donde trabajan. Tú imagínate, estos días no paran y dice que nos siguen allí siempre para que no decaiga.
0: Oye, pues viva San Fermín y muchísimas gracias por el mensaje en Cadena 100.

0: Cadena 100, somos Mateo y Andrea y estamos a punto de ponerte a De Paul.
1: Se sigue hablando de la boda del año de este fin de semana, la de Taylor Swift y Travis Kelce. ¿Sabes lo que le regalaron a los invitados? Coches y relojes.
0: Toma.
1: Alucina,
0: ya.
1: Alucina, ¿eh? Por ejemplo, tú, ¿qué regalaste a tus invitados en tu boda?
0: Alpargatas. Y a los chicos nada, o sea, solamente a las mujeres. Porque es que es verdad que yo siempre he sido partidaria de que los regalitos en una boda son una tontería. Y son una tontería sobre todo para los novios, porque te gastas un dineral en cosas que la gente no valora ni aprecia. Porque en cuántas bodas vas y cuando termináis de comer, mira, si no te has fijado, te invito a que te fijes. ¿Cuántos regalitos se quedan en las mesas de comer?
1: Y eso os da mucha rabia, ¿no?

0: Hombre, es que cada jaboncito natural que te están regalando, que para ti es un mierdimuchis, que ibas a llegar y lo vas a dejar al lado del grifo de tu casa o incluso la basura, cada cosita de esas igual cuesta 3,5 euros, que multiplica tú por 150 invitados. Ya. Te sale a una pasta. Es que te...
1: Te digo yo que en la boda de estos nadie se dejó el automóvil en el Madison Square Garden.
0: No, vamos, lo tengo yo clarísimo.
1: Que es donde se casaron. Bueno, pues aquí está, de Paul en Cadena 100.

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1: No hace falta que sea San Fermín para correr delante de un animal.
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0: ¿El qué?
1: A ver.
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2: Lo vi mañana y yo, corre, corre, corre, corre con los pantalones bajados, que me sigue un reno.
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0: 100, ¿qué tal? Vamos a ponerte enseguida Mon Amour con Aitana y Zoilo. Somos Mateo y Andrea.
1: Estábamos hablando de que Travis Kelce y Taylor Swift se han casado este fin de semana en Nueva York. ¿Y qué le han regalado a sus invitados? Coches y relojes. ¿Que quién fuera invitado en esa boda?
0: Totalmente. Hablando de regalos en bodas, nos estaba escuchando Alba de Valladolid, que nos cuenta que a ella le regalaron un kit de supervivencia contra la resaca, que me parece muy buena idea.
1: ¿Sí?
0: Consistía en un bote de zumo de tomate, una pastillita de vitamina C y un antifaz, y que le sirvió bastante para el día de después.
1: Pues mira, pues el zumo de tomate tenía que estar al día siguiente. Madre mía, toda la noche allí.
0: Vendría envasado.
1: A mí me regalaron un kit de supervivencia una vez en una boda también.
0: A mí me parece divertido porque es como una coña. Bueno, tenemos otro mensaje, es de Patricia de Lanzarote. En una boda en Málaga hicieron regalos y también sortearon viajes entre todos los invitados.
1: ¿Qué?
0: Esto es un poco Taylor Swift,
1: bueno,
0: ¿eh?
1: Bueno, pero es que yo me hubiera gustado ir a esa boda.
0: Bueno, dice que lo peor es que los viajes eran a Canarias y ella es de Lanzarote y dice, joder, como me toque a mí, mira, he ganado un viaje a mi casa. Oye, muchísimas gracias por los mensajes, de verdad, en el WhatsApp de Cadena 100, que ahí nos tienes para lo que quieras, en el 900-444-100. Y aquí están Aitana y Zoilo en Cadena 100.
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0: Pues nos vamos.
1: Cadena 100, ¿qué tal? Somos Mateo y Andrea.
2: Vamos a seguir disfrutando de la tarde enseguida, con 45 minutos de música sin interrupción.
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8: Seguro que te has dado cuenta de que hay un soniquete que se repite en un montón de canciones que te encantan. Es una especie de wow-oh que se te mete en la cabeza y que no puedes parar de cantar. Pues bien, tiene nombre, es el grito millennial. Se llama así porque se hizo súper popular en los 2000, justo cuando la generación millennial estaba en plena adolescencia. Artistas como Lady Gaga, Katy Perry o Justin Bieber lo usaron hasta la saciedad. Pero no creas que es solo cosa de fuera. Aquí en España también lo tenemos en canciones de Morat, Neil Moliné o hasta en el Looking for Paradise de Alejandro Sanz y Alicia Keys. Es un truco musical para que las canciones sean más pegadizas y vaya si funciona. Ahora no podrás dejar de escucharlo en todas partes.
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9: Estés donde estés, gracias por estar al otro lado. Vamos a disfrutar con números uno de Britney Spears, Bruno Mars.
10: También con números uno en español, Rosalía, Neil Moliner.
9: Y muchos más, porque te ponemos 45 minutos de música sin interrupción. Yeah.

0: Cadena 100 con la mejor variedad musical. 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
1: Vamos a saludar a Miguel Ángel, es médico en un hospital en Jerez y nos tienen siempre en la sala de descanso.
0: Oye, muchas gracias por el mensaje y ánimo en el curro. 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

0: Cadena 100, la mejor variedad musical. No tiene necesidad alguna de volver a la gestión de negocios porque le está yendo fenomenal. Miles Smith, que antes de triunfar, montó su propia empresa de negocios, por si acaso.
1: Sí, él ya puede olvidarse de reactivar su LinkedIn.
0: Esta es su nueva canción con Niall Horan en Cadena 100.

0: Son las 5 y 29, hora menos en Canarias. Cadena 100, somos Mateo y Andrea y hasta ahora jugamos al juego de las 5 palabras. Hoy con Ana, buenas tardes.
1: Buenas tardes.
0: A esta hora por la tarde con caravana, ¿no? De vuelta a casa.
1: Pues sí, la verdad es que sí, una caravana que no había. Pero bueno, aquí estamos escuchando.
0: De camino al Prat.
1: Sí, al Prat y Obrera, sí.
0: Oye, pues vamos a ver si nos llevamos una alegría y hay coincidencia con Andrea, que ya está fuera del estudio para no escuchar nada.
1: Venga, venga, sí, hay suerte.
0: 5 palabras, a cada palabra me tienes que decir la primera que se te pase por la cabeza.
1: Venga.
0: Luego haré lo mismo con Andrea, si coincide contigo una de estas 5 palabras, celebramos la victoria. Game match.
1: Venga.
0: Empiezo. Detalle.
1: Regalo.
0: Rábano.
1: Ensalada.
0: Patatús.
1: Síncope.
0: Tropa.
1: Ejército.
0: Y por último, capicúa.
1: Números.
0: Muy bien, las tengo.
1: Madre mía.
0: Le hago un gesto a Andrea para que entre al estudio.
1: Venga.
0: Oye, ¿tienes vacaciones prontito?
1: En septiembre, seguramente.
0: Ostras, te quedas todo el verano.
1: Todo el veranito.
0: Al menos nos llevarás en el coche, pero sin caravana.
1: Eso sí, eso sí.
0: Bueno, Andrea, necesitamos que diga lo mismo que tú en al menos una de las 5 palabras. Se está colocando los auriculares. Andrea, es Ana.
2: Hola, Ana, encantada.
1: Hola, Andrea, ¿qué tal?
2: Pues deseando jugar contigo y que hagamos match.
1: A ver, a ver.
2: Venga, a ver.
0: Empiezo. Detalle.
2: Regalo.
3: ¡Eso es!
1: ¡Olé!
2: ¡Olé!
1: ¡A la primera!
2: ¡Qué bien, Ana!
0: Resto de palabras. Rábano.
2: Verdura.
0: Ensalada. Patatús.
2: Susto.
0: Síncope. Tropa.
2: Gente.
0: Ejército. Capicúa.
2: Número.
0: Muy bien, 2 de 5.
1: Bueno, no está mal, ¿eh?
2: Está fenomenal.
0: Oye, Ana, pues que pases un buen verano, aunque te toque trabajar.
1: Pues muchísimas gracias. Un beso.
2: Otro para ti.
0: Bueno, pues mañana vamos a volver a jugar a la misma hora en Cadena 100, así que si te apetece, mándanos un WhatsApp.
2: 900 444 100. Hola.

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0: bien, somos Mateo y Andrea. Y mira, ya tenemos por aquí todo un número uno que te vamos a poner.
1: ¿Eres dormilón? ¿Conoces a alguien que lo sea? Porque en España un año más se ha celebrado el Campeonato Nacional de Siesta y se han tenido en cuenta cosas como cuánto tardas en conciliar el sueño, cuánto tiempo duras dormido y la intensidad de tus ronquidos.
0: Madre mía, ¿sabes hace cuánto que yo no me echo una siesta?
1: Bueno, tú eras una gran amante de las siestas hasta que fuiste madre.
0: Sí. A mí si me preguntas por mi hobby te diría echarme la siesta.
1: Vale, pero una cosa, ¿siesta en cama o en sofá?
0: En sofá, porque es que a mí la siesta en cama me parece ya para quedarte.
1: Yo también.
0: La siesta en sofá es como que te echas un ratito y luego te despiertas.
1: Y es curioso cómo ahora con el calor que hace, yo por la noche lo paso mal para conciliar el sueño, pero a la hora de la siesta en el sofá, como que no me afecta el calor.
0: Es verdad que eso en casa de mi madre no pasa, porque yo la siesta me la echaba en casa de mi madre cuando podía echármela y mi madre tiene un sofá de Sky, que eso a las 4 de la tarde en verano es, te atrapa. Cuando te querías levantar estabas pegada literalmente al sofá de Sky.
1: Bueno, estas sillas también son de Sky y tenemos aquí un truco infalible para saber cuándo tenemos que poner el aire acondicionado en el estudio. ¿Lo cuentas tú o lo cuento yo?
0: Lo cuento yo. A mí cuando el muslamen se me queda pegado al Sky, hago así, suena como velcro. Le digo, Mateo, aquí empieza a hacer calor de más ya.
1: Pero es cuando te levantas de pronto para irte al baño, claro. A lo que sé, de repente
0: suena el velcro. Ahí es cuando sabes que el estudio hace calor. Entonces ya Mateo me dice, sí, pon el aire. Si te estás quedando pegada, pon el aire.
1: Bueno, no dices el muslamen.
0: No voy a decir lo que digo, no, porque voy a quedar de poco fina.
1: Oye, muchísimas gracias por compartir este rato de tu tarde con nosotros en Cadena 100.

0: Y Andrea.
1: Y estamos a punto de disfrutar contigo de 45 minutos de música sin interrupción.
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1: ¿Qué tal? Oye, tengas lo que tengas que hacer, te acompañamos con grandes canciones.
0: Con Fito, Coldplay también. Números uno de hoy con Taylor Swift o Leire Martínez.
1: Y mucho más. Empezamos a ponerte 45 minutos de música sin interrupción.
19: Hey, Fonsi.

0: Cadena 100 con la mejor variedad musical. Ya no está con Oscar Casas.
1: Es el verano. Es que el verano es la época del año con más rupturas sentimentales.
0: Eso dicen. Bueno, el otro día lloró en uno de sus conciertos al emocionarse en un momento dado. También porque al final, pues una ruptura duele, ¿eh?
1: Sí, pero bueno, que de todo se sale.
0: Es Ana Mena con uno de sus grandes números uno. Un clásico en Cadena 100.

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1: Vamos a saludar a Bruno y a Angie desde Cartagena, que están disfrutando de la tranquilidad de la casa porque sus hijos están de campamento con pernocta, que es lo más parecido a la vida de soltero que va a encontrar nunca un padre.
0: Tengo amigos igual y están felices, ¿eh? Muchas gracias por contarnos. Seguimos disfrutando. Es Alex Warren en Cadena 100.

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0: Cadena 100, la mejor variedad musical. Creo que hasta el viernes. Ola de calor.
1: Yo sí todo el día con el abanico para arriba y para abajo.
0: Esta noche, por ejemplo, en Zaragoza a las 12 estarán a 30 grados, ¿eh? Seguimos disfrutando en Cadena 100.

0: es Cadena 100. ¿Qué tal? Somos Mateo y Andrea. Enseguida, superestrella, Aitana.
1: Seguro que te ha pasado. Estás bien todo el año, pero hijo, es coger vacaciones y justo te pones malo. Bueno, pues lo curioso es que he estado leyendo que no es casualidad que esto pase. Normalmente es una especie de respuesta inmunitaria que tiene tu cuerpo. ¿Por qué? Porque durante los periodos de trabajo o durante los periodos cuando eres estudiante de estudio, tu cuerpo está como en alerta. Y en el momento en el que tu cuerpo se relaja, desactivas ese modo supervivencia y dice, te puedes poner malo. Entonces en ese momento caes en picado.
0: De todos modos, el cuerpo tiene muy mala leche para hacerte este tipo de cosas, como ponerse enfermo cuando coges vacaciones.
1: Absolutamente, el cuerpo tiene una mala leche del copón.
0: Yo me moriré y me seguirán saliendo granos. Siempre que tengo algo importante, lo que sea, me sale un grano. O sea, yo pensaba que esto pasaba con la edad. No, a mí me siguen saliendo granos. Y yo sé que el día que me muera y esté ahí en el tanatorio con el ataúd abierto, tendré un grano aquí en la frente así de gordo.
1: Bueno, te lo maquillaremos.
0: Sí, por favor. Es Aitana con Superestrella en Cadena 100.
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11: Seguro que alguna vez has escuchado una canción y has dicho eso de me suena. Pues hay un artista que se ha convertido en la musa, quizás sin quererlo, de toda una generación. Hablamos de Tate McRae. La última en sumarse a esta polémica ha sido Megan Trainor. Su nueva canción Shimmer ha levantado un revuelo tremendo en redes sociales porque, según dicen, es un calco de un tema de Tate McRae. Pero ojo, que no es la única. Artistas de Brasil o de Estados Unidos también han lanzado canciones que recuerdan y mucho a los éxitos de Tate McRae. ¿Es simple inspiración, una coincidencia o hay algo más? Lo cierto es que en la música la línea entre el homenaje y la copia es muy fina y en este caso lo demuestra una vez más. Al final parece que todos beben de las mismas fuentes y Tate McRae podría ser la fuente del momento.
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0: 100. Qué bonito es querer. Manuel Carrasco, enseguida. Somos Mateo y Andrea. Y mira, nos estábamos riendo un montón porque es verdad que el cuerpo tiene muy, muy mala leche. Por ejemplo, te pones malo justo cuando pillas vacaciones.
1: Pero pasa con otras cosas. Por ejemplo, te pasas una semana que no vas al baño, que estás todo el rato pensando, tengo que ir al baño, tengo que ir al baño, tengo que ir al baño. Tienes una reunión importantísima, la reunión de tu vida. Te van a ofrecer el puesto de trabajo soñado y justo en ese momento te entra un apretón. Que el cuerpo al final es así. O te pones de blanco, no te manchas nunca. Pero el día que te pones de blanco, no sabes cómo, tu mano titubea y ¡zas! Te lo echas encima.
0: Mira, nos cuenta Sara de Barcelona que en la primera entrevista de trabajo que hizo le salió un estornudo y a la vez un pedo sonoro.
1: No,
0: o sea,
1: te creo.
0: Estornudo y se le escapó un pedete que sonó.
1: No te creo. Eso es lo peor que te puede pasar con diferencia.
0: Dice, después de eso, la verdad es que muy tranquila toda la entrevista porque ya, después de eso, ya todo me parecía normal.
1: Ya sabía que no me iban a coger.
0: Pues eso, que el cuerpo tiene muy mala leche. Gracias, Sara, por el mensaje en Cadena 100.

0: Cadena 100, qué bien contar contigo. ¿Qué tal? Somos Mateo y Andrea.
1: Vamos a ponerte enseguida 45 minutos de música sin interrupción.
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1: Oye, te hemos preparado un buen plan, ¿eh? Para esta hora de la tarde.
2: Vamos a disfrutar con números uno de Beyoncé, Maná también. Números uno de hoy con Pablo Alborán o Lady Gaga.
1: Te ponemos 45 minutos de música sin interrupción.

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0: Cadena 100 con la mejor variedad musical. Hay rumores de que podrían volver los conciertos al Bernabéu en Madrid en 2027 y que la primera en actuar sería ella.
1: Pero ojo, que es un rumore.
0: Y os en Cadena 100.

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1: ¿Te has enterado de la maldición del gato de la selección brasileña? Porque Brasil ha sido eliminada del Mundial, que esto es un drama, ¿eh?
0: Claro, es que en Brasil el fútbol es religión.
1: Pues hay una teoría que dice que es por la maldición del gato, porque en el anterior Mundial, en una rueda de prensa en la mesa, había un gato que se había colado y el gato estaba ahí tumbado tranquilamente. Pues uno del equipo de Brasil llegó, lo cogió y lo echó, y desde entonces les va fatal y de ahí que se hable de la maldición del gato.
0: El gato les echó un mal de ojo.
1: Son Maná, en Cadena 100.

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0: Cadena 100, somos Mateo y Andrea y a esta hora nos encanta jugar a tú contra Shazam.
1: Puede que no sepas cambiar una rueda, puede que no sepas montar un mueble, pero si reconoces canciones en un segundo, este es tu juego. ¡Bienvenido a tú contra
0: Shazam! Bianca, buenas tardes.
2: Hola, buenas tardes, ¿qué tal?
1: Hola, Bianca.
0: Pues deseando jugar contigo a ver qué pasa.
2: Ay, madre, estoy nerviosa, ¿eh? Aviso.
0: Que queremos que te lleves el altavoz de Cadena 100. Hay que ser más rápida que nuestro particular Shazam diciéndonos quién canta la canción en al menos dos de las tres que te vamos a poner.
2: Perfecto, vamos a ello.
0: Venga, pues vamos con la primera.

0: Bueno, eso es la canción de Lady de Mojo.
1: Sí, la canción la sé cantarla, pero el título no lo sé.
0: Claro, necesitamos el nombre del grupo, del DJ o del cantante. Pero bueno, te la conocías. Es que estará un poco complicada porque es la típica canción que nos conocemos todos, sí, pero que a lo mejor cuesta un poco más.
1: Claro, claro.
0: No te preocupes. Que quedan dos canciones. Hay juego, Bianca. Así que vamos con la segunda, ¿vale?
1: Vale, va.
0: Le damos. Es un cantante y una cantante.
1: Este es Dani Martín. Dani Martín y la oreja de Van Gogh. No sé si quedan amigos.
0: ¡Eso es! Bueno, es que me encanta que te la cantas todas.
2: Sí, muy
0: Dani
2: bien.
0: Martín con Amaya Montero, efectivamente, sí, de la oreja de Van Gogh. Puede ser. Empate en el marcador. Genial. Eso significa que queda una canción, la tercera, y es la que decide si te llevas el premio o no. O sea que tú mandas. Cuando nos digas, le damos al play.
1: Vale, ya podéis.
0: Se acaba de casar. Es una cantante.
1: Esta es Taylor

0: Me ha costado, ¿eh?
1: Oye, que te mandamos el altavoz de Cadena 100 a casa.
0: Muchísimas gracias, muy amables.
1: Gracias a ti por escucharnos, un besazo.
2: Bueno, pues mañana a la misma hora en Cadena 100 vamos a volver a jugar.
1: Si te apetece, mándanos un WhatsApp al 900 444

0: cuentas tus historias.
1: No hace falta que sea San Fermín para correr delante de un animal.
2: Pues es que esto que te entra el apretón, no sabes si es un 1 o un 2, si te echas al lado de la carretera, ¿no?
1: Sí.
0: Vale.
2: Y estando con los pantalones bajados, ¿a qué no sabéis lo que me encontré?
0: ¿Es qué?
1: A ver.
2: Pues un señor reno con unas astas criminales.
0: Me muero de miedo.
2: Pero que lo vi mañana y yo, corre, corre, corre, corre con los pantalones bajados, que me sigue un reno.
1: Madre
2: mía. Me sigue un reno, mi madre. Pero lo mejor de todo es que alguien más se unió conmigo a la carrera, ¿eh?
1: Ya sabes, lo que tienes que escuchar mañana es...
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23: Hay canciones que te transportan a un momento concreto y Payphone de Maroon 5 es una de ellas. ¿Sabías que detrás de ese estribillo tan pegadizo hay una historia de desamor? Pues sí, y tiene nombre y apellidos. La modelo rusa...

0: Celina, que era la novia de Adam Levine por aquel entonces. Pero la cosa no acaba ahí. La idea del estribillo nació en un tren. El productor Benny Blanco recibió una nota de voz de un colega con la frase que todos hemos cantado alguna vez. Y el resto es historia. Luego se sumó el rapero Wiz Khalifa, que le dio un toque totalmente diferente a la canción, contando la otra cara de la moneda, la del ego y la del dinero. Así que la próxima vez que escuches esta canción en la radio, acuérdate de que estás ante una canción que nació de una ruptura y una colaboración inesperada.
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0: también vamos a mandarle un abrazo enorme a Pablo López, que se recupere de esa lesión que ha tenido justo ahora en verano. Enseguida, uno de sus grandes números uno, somos Mateo y Andrea.
1: Oye, ¿te apetece darte un paseo por tu vida? Así, una cosita rápida. Pues yo te invito a que cojas tu móvil y te pongas a revisar los contactos que tienes guardados en tu agenda. Ayer lo hice yo, y entonces de pronto me pongo a mirar contactos, Mateo, allí salió de todo. Yo tenía gente de la universidad, del colegio, claro, gente del instituto.
0: Gente que no conoces.
1: Gente,
0: no,
1: tengo contactos guardados, claro, de repente como chocolatinas. ¿Quién es esta persona? Nadie lo sabe. Tiene pinta de estar bueno. Y ya que me puse a liberar, actualicé algunos contactos. Porque mi gestor se llama Enrique y uno de mis grandes ex en la vida se llama también Enrique. Entonces, claro, yo en mi vida cada vez que me quiero llamar gestor, termino llamando a este chico. Y es una cosa vergonzosa.
0: Qué vergüenza, ¿eh?
1: Porque es que además, cuando te coge el teléfono y le escuchas la voz, sabes que la has vuelto a cagar. Porque claro, es que no es que me haya pasado una vez o dos o tres. Es

0: me habrá pasado 10 veces.
1: ¿Y cómo es la conversación?
0: Pues yo cuelgo.
1: Porque no dices es muy incómoda. Ni hola, ni...
0: Pues al principio sí, pero ya cuando van 10 veces y vuelvo a escuchar su voz directamente le cuelgo, porque es que va a decir, la chica es imbécil. ¿No?
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0: Cadena 100, ¿qué tal? Somos Mateo y Andrea. Y esto sigue, ¿eh? Porque ya está por aquí Almudena Navarro,
1: que viene preparada para ponerte enseguida 45 minutos de música sin interrupción.
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8: Feliz final del martes, vamos a seguir refrescándonos con un montón de números uno. Soy Almudena Navarro con 45 minutos de música sin interrupción.

Cadena 100, la mejor variedad musical a esta hora. Yo no sé si estás de vuelta a casa, de vacaciones. Estés donde estés, sí, sí, aprieta la ola de calor. Así que el mejor remedio es unirte a Cadena 100 con un montón de números uno. Enseguida, la última bala de De Paul, una de Ariana Grande y, como no, una de siempre con la princesa del pop punk, mítica, Avril Lavigne.

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musical. Ella ha dicho que es su trabajo más íntimo, libre y personal de toda su carrera, donde se muestra sin máscaras delante del público. Ella también está de gira recorriendo pues toda nuestra geografía con 15 tours. Esto es Primer Amor, Malú en Cadena 100.

Cadena 100, la mejor variedad musical. Dejó los estudios por la música, tenía claro cuál era su pasión y la verdad es que escribe unas letras increíbles. Es Siena Spiro, aquí en Cadena 100.

Cadena 100, la mejor variedad musical. 7 de julio, San Fermín, felicidades. Desde luego en Pamplona están de fiesta desde ayer, que fue el chupinazo, hasta el 14 de julio. Dice Irache que el ambiente es increíble. Un beso desde Cadena 100.

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8: Parece que el K-pop no tiene límites. La banda sonora de la película Las Guerreras K-pop está rompiendo todos los esquemas y ha llegado a superar un récord de la mismísima Whitney Houston con el guardaespaldas. Llevan 36 semanas consecutivas en el top 10 de la lista Billboard desde su lanzamiento. Un hito impulsado por su canción Golden, que incluso ganó un Grammy. Pero la cosa no termina ahí. Netflix ya está planeando una gira mundial para llevar su éxito más allá de la pantalla y también ha confirmado una secuela de la película. Así que, como ves, tenemos Guerreras K-Pop para rato.
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0: Cadena 100, abrimos los próximos 45 minutos de música sin interrupción con un artista que hoy mismo ha arrancado gira en Estados Unidos, su gira Wanted Man Tour, y que ha comenzado en Pensilvania y va a recorrer Estados Unidos. Curiosamente, yo el año pasado le vi justo hace un año en un festival y verlo en directo es increíble. Él, enseguida, Benson Boone.
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6: Y también ponte el aire acondicionado porque tengo a Teidad, Benson Boone y muchos más. Soy Almudena Navarro con 45 minutos.

en la mejor variedad musical. Él es sacerdote y tiene también una gran vocación por la música. Así está desarrollando su carrera y nos está dejando con la boca abierta. Él es Jaime Salmoreno y esto, All Is Yours Now, aquí.

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1: Cadena 100, la mejor variedad musical. Yo creo que esta va a ser una de las canciones más especiales de este verano 2026. Sampler de los 90, remezcla de David Guetta y Milky, esto es...

variada musical. Ella ha tenido un gesto más que cariñoso con una fan enferma de cáncer que se ha echado una foto con ella por la calle y ha dicho, mira, estoy horrible, yo llevo peluca, y ella ha dicho, para nada horrible, y ahí estaba con ella Rihanna, suena en Cadena 100.

Cadena 100, qué alegría anoche nos dio la roja, ¿verdad? Al ganar 1-0 a Portugal y este próximo viernes jugará a las 9 de la noche contra Bélgica. Algo que va a coincidir con algunos conciertos, como el del próximo artista que abre los próximos 45 minutos de música sin interrupción y que estará actuando en Madrid. Él es Bruno Mars. ¿Sí?

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1: Maroon 5 nos adelanta las canciones de su nuevo disco. Esto es Heroin en Cadena 100.

0: Así suena lo último de Maroon 5, Heroine, en Cadena 100.
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3: Duetos para que no pares. Tengo a Ana Mena y Belinda y con Rosy y Bruno Mars. Abrimos ya estos 45 minutos.

Pues hoy Aitana ha hecho un directo y es que su concierto en Zaragoza el próximo viernes también le coincide con el partido de España y Bélgica. Yo creo que ella también va a estar muy pendiente del móvil enseguida, Aitana.

Cadena 100, ¿qué tal? ¿Cómo llevas esta noche de martes? Yo soy Almudena Navarro y estoy encantada de ponerte estos 45 minutos de música sin interrupción. Por ejemplo, mientras curras, como es el caso de Vanessa de Alicante, que está trabajando en su heladería y para ella, pues esta canción preciosa, el último de Marlon en Cadena 100.

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1: Cadena 100, la mejor variedad musical. Ella tiene una voz y una imagen que te atrapan. Es completamente enigmática. Ya doy fe de ello porque la vi en directo aquí en Cadena 100. Lorin.

mejor variedad musical. Su primer concierto lo dieron bajo el nombre de Altramuz y Taburete, pero decidieron acortarlo rápidamente porque el primer término no les convencía. ¿Que de dónde viene Taburete? Bueno, pues es algo simplemente que eligieron descartando otras opciones, como Guateque o Voltereta. Ellos, Willy y Antón. Taburete, lo último. Vino y cemento, aquí en Cadena 100.

0: Cadena 100, ya tenemos de todo para que la misión posible de Sara se lleve a cabo. El último en llamar fue Edgar, desde la estación de Delicias en Zaragoza, que tiene una lona de 20 por 6 metros donde se podrá ver las enormes fotos de Sara. Pues lo podréis ver muy pronto en cadena100.es y lo contarán los amigos de Buenos Días, Javi y Mar. Enseguida 45 minutos de música sin interrupción. Llegan ya.
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1: Todo lo que toca este chico se convierte en número uno. Esta es su nueva canción, The Ball, en unos años en Cadena 100.

0: Nepal, esta es su última canción. En unos años, así suena en Cadena 100.
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4: Con Maroon 5, Eiffel 65. También tengo a Coti y muchos más. Son 45 minutos de música sin interrupción. Yo soy Almudena Navarro.

Cadena 100, la mejor variedad musical, tiene una de las voces más especiales del momento. Y si estás por Madrid, puedes tener la suerte de verlo porque estará actuando estos días en el Mad Cool. Esto es lo último de Teddy Swims, Mr. Not It All. Ya suena aquí en Cadena 100.

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en la mejor variedad musical. Pues el mundo de la música está de luto porque nos ha dicho adiós para siempre la cantante Lauren Bennett, que participó en este Party Rock Anthem junto a los LMFAO. Ha fallecido a los 37 años de edad, pero su talento y su voz han quedado como parte de un legado musical de una época inolvidable. Suena este himno en Cadena 100.

variedad musical, la de sorpresas que me da mi Cádiz querido. Desde el puerto de Santa María llega esta artista que se llama Neva. Su carta de presentación, Botas Rotas, suena aquí en Cadena 100.

mejor variedad musical. Nos refrescamos en esta ola de calor con lo último de Madonna. Ya ha salido a la luz Confessions 2, donde no falta esta colaboración junto a Sabrina Carpenter. Madonna en Cadena 100, Bring Your Love.

Cadena 100, 45 minutos de música sin interrupción, mientras Susana, que nos ha descubierto hace muy poquito, dice que cada noche nos escucha mientras recoge la cocina y deja semi preparado ya el desayuno para mañana. Pues le pongo este número uno que le encanta, de Damiano David. Esto es Next Summer. Gracias, Susana. Suena en Cadena 100.

0: Cadena 100 de cara de póker nada. Mañana tenemos una cita aquí a las 8 de la tarde, 7 en Canarias, y será mi último día antes de irme de vacaciones. Así que nada, lo vamos a celebrar, pues como siempre, por todo lo alto. Yo soy Almudena Navarro. Feliz noche, hasta mañana.
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